Ya en alguna ocasión hablamos de esta banda, que no era banda. Bueno, la historia se escribe a veces en ciertas circunstancias. Boston es una legendaria banda estadounidense de hard rock y rock progresivo, fundada en 1975 por Tom Scholz. Él es el importante en todo esto. Son mundialmente famosos por éxitos como More Than a Feeling y otras canciones más. El núcleo del sonido del grupo se basó en el talento de Scholz, quien grabó las maquetas en su estudio casero, combinando su genialidad como ingeniero del MIT con melodías clásicas. Bueno, el origen de la banda se remonta a finales de los años 60 en Massachusetts, con músicos como el guitarrista Barry Grondo y el vocalista Brad Delp. Tom Scholz, que trabajaba como ingeniero de Polaroid, tras graduarse del IMT, Instituto de Tecnología Massachusetts, se unió a ellos. Tras disolver el grupo, Scholz decidió construir un estudio de grabación en el sótano de su casa. Durante años, perfeccionó sus propias creaciones de audio. En ese estudio grabó casi todas las pistas de los instrumentos él mismo, con la voz de Brad Delp. Esas maquetas llamaron la atención de Epic Records. De ahí, la historia habla de que este creador Scholz se ve obligado a armar una banda, y así nace Boston. Bueno, la historia es la historia. 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

New Kid in Town es una famosa canción del grupo The Eagles, publicada el 7 de diciembre de 1976 como el sencillo principal de su histórico álbum Hotel California, escrita por Don Henley y Glenn Frey, además de G. Day Souther. La canción alcanzó el número uno de las listas de éxitos en los Estados Unidos. El origen y el título fue casual. Una noche de 1975, mientras los miembros de la banda estaban en un restaurante en Los Ángeles, Glenn Frey comenzó a hablar de que había un chico nuevo en la ciudad, después de haber visto un concierto de Bruce Springsteen. A los compositores les gustó cómo sonaba la frase y decidieron usarla como base para escribir esta canción. Aunque la letra parece hablar de una relación romántica inestable o del típico forastero que llega a desplazar a los demás en un pueblo pequeño, en realidad es una aguda metáfora sobre el negocio de la música y la fama. 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
1: Las 20 horas y 28 minutos.
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Último bloque de esta noche de baja temperatura en la región de Valparaíso. Y vamos hacia allá. En los próximos días estará muy helado. Bajarán muchísimas las temperaturas y el ambiente se sentirá muy invernal. Bueno, estamos para compartir los últimos 30 minutos siempre en compañía de Agrícola Limón Verde. Les recordamos que está nuestro WhatsApp para que nos dejen su comentario en el 6899-7777.

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Y con estos sonidos finalizamos esta edición de este martes de baja temperatura, martes 16 de junio. 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Estos éxitos consagrados regresan mañana, siempre por esta señal y a la misma hora.

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1: Las 20 horas. Y 57 minutos.
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Noche de martes de muy baja temperatura hasta ahora en la región de Valparaíso. ¿Estamos listos para este viaje nocturno? Listos y dispuestos, comenzamos la noche de Libra.

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1: 21 con 8 minutos. Hay fútbol en la Copa del Mundo. Ya comenzó. Argelia, Argentina.

0: Bueno, vamos a estar conectados, vamos a ir revisando informaciones y mucho más. Gol para Argentina, pero anulado por posición de adelanto. Bien, estamos disfrutando de la música. Ya en este viaje nocturno.
1: Es la

Bien, gol para Argelia, pero anulado por posición de adelanto. Esto es lo que pasa en el Mundial, ¿eh? Segundo a segundo, ahí estamos, compartiendo la noche. Y por supuesto con la actividad de nuestro WhatsApp 6899-7777. Ahí estamos. Una noche más para compartir la buena música y la compañía. Esta compañía que es en vivo y en directo. Así es, en vivo y en directo. Así estamos, totalmente en vivo y totalmente en directo.

0: Comenzó el partido Argentina con Argelia Rodríguez.
1: Otro mensaje de WhatsApp.
2: Buenas noches, querido Rodi.
1: Hola.
2: Te saludo afectuosamente y a todos los auditores. Acá desde La Calera, que hace un frío enorme y además la noche está con neblina. Por lo tanto, estoy abrigadita tejiendo.
1: Sí.
2: Y me gustaría pedirte un tema de Simply Red, Money, Money, Money.
1: Ya. Yeah.
2: Como le digo yo, el Bill. El Bill. Así que es el tema que quiero yo, pues. Rodi, estimado, agradecida, muy buenas noches a todos, cariñito a todos tus auditores, y sigamos pasándolo bien con tu programa. Buenas noches.
1: Oye, esa es una pregunta para hoy. Realmente este es un programa importante para ustedes, es un espacio importante para ustedes, es importante que estemos en vivo para ustedes. Coméntanos también a través del WhatsApp. Queremos saber de aquello. Somos un programa que está aquí, ¿no? Compartiendo minuto a minuto lo que pasa la noche. ¿Te parece bien? ¿Es importante para ti o no? Bueno, vamos con nuestros auspiciadores que nos acompañan esta noche y ya regresamos.
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1: 21 con 16 minutos. Vamos a ir a nuestro WhatsApp. Revisando, dice por acá. Personal de bomberos trabaja intensamente en el combate del fuego y ha iniciado una búsqueda debido a la presunta presencia de una persona de tercera edad atrapada en el interior de uno de los inmuebles afectados en Quilpué. Esto es lo que apareció en la jornada de hoy. Perfecto, gracias por la información, ¿eh? ¿Qué dice por acá? Alex Maya nos dice lo siguiente. Obvio, lo más importante es la interacción. Se agradece, amigo Rodi. Perfecto, muchas gracias. Dice, hola, Rodi J, si es entretenido el programa, buena onda y que se pueda programar canciones genial, muy buena música y compañía. Saludos a todos, dice Patty. Bien. Bueno, vamos a seguir, ¿no? Interactuando a través de WhatsApp, vamos a escuchar mensajes de WhatsApp.
6: Hola, Rodi, ¿cómo estás? Buenas noches.
1: Hola.
6: Iván de Olmué. Oye, aquí estamos sin luz.
1: Oh.
6: Llevamos más de una hora sin luz y solo porque saltó un automático. Como en pleno siglo XXI, con todo el avance que hay tecnológico, que salte un automático de un poste, deje toda una ciudad sin luz. Bueno, un abrazo, que estés bien. Aquí te estamos escuchando con una radio pila a la antigua.
1: Bueno, es así, ¿no? Saludo para ustedes y que puedan, obviamente, reponer ahí el servicio. Así es, vamos.
0: Hola, Rodríguez, buenas noches. Oye, qué manera de empezar el partido con dos goles anulados.
1: Sí.
0: El Messi y ahora le van a dar gol a los argentinos. Oye, qué manera de empezar el partido. Bueno, así es el fútbol. Como te decía en el antes, hacía mucho frío, Rodríguez. Oye, qué manera de estar helado esta cuestión. Casi que dos días que no he trabajado porque donde estoy yo es muy húmedo. Estoy trabajando en la intemperie para agarrarme una gripe. Llevo dos días sin trabajar, lunes y martes. Mañana Dios sabrá. Pero bueno, hay que cuidar la calavera. Porque es bueno ganar plata, pero también hay que cuidar la calavera. Porque cuando la calavera se enferma, nada que decir. Todo lo que hay juntado lo tenéis que gastar en un medicucho. Y como está la salud ahora, te van a tener todo el día ahí. Vaya a salir más enfermo lo que entraste. Así que hay que cuidarse. Qué mejor escuchando la radio libre y viendo el partido de Argentina. ¿Ah? Tenía antes vi el partido de allá de Noruega. Estaba ganando Noruega 3-1. No sé cómo la salió porque después la pagué.
1: 4-1.
0: Pero aquí estamos, Rodríguez, ya. Calentita aquí. Escuchando a tu radio y escuchando también, viendo el partido. Ya. Chao. Saludos a los amigos que están escuchando.
1: Hola, dice por acá, nos escriben. Para mí, escuchar, interactuar, conocer, solo escuchando a tus auditores y programar temas es muy agradable. Sí, Rod DJ, tu compañía todas las noches es agradable, agradecido acá, Claudio Laguna Verde. Bien, perfecto, ahí dice, gracias, dice Claudio. ¿Qué más dice por acá? ¿Qué dice? La verdad es que no tenemos ningún apoyo, dice por acá. Ah, están pidiendo una ayuda desde Quilpué. Dentro de la comunidad, la gente conocida de buen corazón, igual necesitamos apoyo a la comunidad en general. Por lo que cualquier recurso es bienvenido por su colaboración. Muchas gracias. Vamos a revisar eso, ¿eh? Seguimos leyendo mensajes. Dice, buenas noches, Rudolf. 10 grados en la fábrica de electricidad a propósito del corte de luz. Me acuerdo que antes, cuando se quemaban los tapones, con alambrito de cobre se solucionaba el problema. Se me cayó el carné estrepitosamente, dice por acá. Claro que sí. Felipe Javier, era otro tiempo, ¿no? Hola, Rodi, buenas noches. Con respecto a tu pregunta, claro que es importante, es de suma importancia, es vital tener una buena compañía en vivo. ¿Qué mejor? Es obvio tener un amigo al otro lado del parlante que acompañe y te haga sentir bien junto a tu buena música. Saludos desde La Cruz. En cuanto al corte de luz en Olmué, por lo que se fue una caída de línea en el paradero 10 de la localidad. La reposición de la energía eléctrica será a las 4 a.m. Saludos, Rodi, de Tami Alonso. No te vayas nunca, dice por acá, perfecto. Otro mensaje dice, yo muchos años que no veo televisión, ¿eh? Dice por acá, hola chicos, un rotundo yes, ya que es un buen programa en vivito y compartir con similares y sabes lo que piensa y sentir nuestros tiempos. Y no es a la antigua, ¿no? Es presente, ya que ahora ni la gente ni se saluda. Gracias, dice por acá, ahí está. Patricio Ruiz, saludos también para Alonso, saludos para los que han escrito aquí, Felipe Javier, saludos también para Andrea, también saludos para Elizabeth, que están ahí en cierta forma compartiendo con nosotros, Claudio Laguna Verde, Patti, nuestro amigo de Quilpué, que estaba comentándonos ahí, Iván, que estaban sin energía, para el puerto, ¿no? Valparaíso, ahí está Luis, gracias por estar con nosotros. También teníamos un audio que dice por acá.
7: Un gran saludo, amigos de Libre, por haber puesto a los Dewey Brothers de Nogales, Alex.
1: Ahí está Alex también, gracias por eso. Y también para, bueno, Alex Maya también, que está ahí, ¿no? Y también saludos para Juana López, que también se sumó. ¿Qué hora es? ¿Momento de una buena canción? Sí, obvio que sí.

0: Simple Red. Bien, vamos a revisar mensajes de WhatsApp. Dice por acá, saludos a Patti, de parte de Patricio. Otro mensaje, saludos a todos los auditores. Viviana dice por acá. Otro mensaje, yo desde La Calera cocinando y escuchando La Noche de Libra. Saludos, Carolina. Ya, ahí estamos. Y nos conectamos. Vamos a continuar con otro mensaje, pero este es de audio, así que vamos a escuchar.
1: Mi amigo, buenas noches. Aparte de felicitarlo porque ustedes tienen un programa extraordinario, le comento, mi señora le envió ahí a usted un video en el cual, una noticia en el cual se... Se ve un incendio.
0: Ajá.
1: En el cual se quemó la casa de mi cuñada. Y por no tener la posición efectiva, no hay ningún aporte en cuanto a la municipalidad. Nosotros estamos haciendo una... prácticamente una teletón, una recopilación de enseres y por qué no quedó exactamente nada. Así que se agradece cualquier aporte y lo que sea, bienvenido.
0: Ya.
1: No pedimos grandes cosas ni aporte en plata, pero si alguien quiere aportar, no sé, yo personalmente le voy a enviar la cuenta de mi cuñada, si que quieren hacer un aporte en plata o si quieren hacer un aporte en mercadería, en artículos de aseo, cualquier cosa, es bien recibido. De antemano, muchas gracias y... Pucha, disculpa que haya ocupado tu sitio para esta situación, pero es una situación especial.
0: Bien. No, perfecto, perfecto. Vamos con audio.
2: Oye, el manso mesilazo que le mandó el Messi gordo argentino, Rubí. No sé si estáis viendo por ahí el monitor, pero...
0: Sí, está
2: bien. Me mandó un guaracazo, compañero. Ojo, pegado al poder arquero, Argelín. Argentina 1, te ganan 1-0, ahora sí que de verdad.
0: Ahora sí que sí. Bien, vamos a la pausa.
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5: Las 21 horas y 31 minutos. 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

Ya estamos de regreso en otra media hora. Otros 30 minutos de esta noche, de este viaje nocturno. Hicimos una pregunta, ¿no es cierto? Y estamos muy contentos de que mucha gente nos haya respondido. ¿Qué te parece este espacio? ¿Qué tan importante es? ¿Y qué tanta importancia tiene que esté en vivo la noche de Libra? Esa es la pregunta. Nos han enviado muchos comentarios, muchas respuestas. Así que vamos a eso. Vamos a WhatsApp. Dice hola Roy, también escuchando Freysia de Tabo Langon. Gracias por estar ahí. Bien, vamos a ir con... ahí conectando a los amigos, ¿no?

Smetto. La conexión es importante. Vamos a ver qué pasa con algo del fútbol. Sigue la situación marcando para Argentina 1 y para Argelia 0. Eso en el fútbol. Ya revisaremos informaciones, aunque no hay mucho, ¿no? Doble oro para Chile, equipo femenino y masculino celebraron en Sudamericano de tenis de mesa. Un chileno en la cima del mundo, Rodrigo Rojas, ascendió al número uno del ranking planetario de karate. Hay que destacar esto, ¿no? Dura editorial de New York Times contra el señor Donald Trump. El presidente perdió esta guerra. Se lo dijimos hace mucho tiempo. ¿Qué más? Bueno, ahí estamos. Luego revisamos más informaciones, más canciones. Bueno, tenemos más sonidos.

0: Bien, 21 con 43 minutos. Es noche del 104.7. ¿Cómo va el fútbol? Vamos a revisar. Sigue ganando Argentina 1-0. Argelia, ¿no? Lanzamiento de esquina para Argelia. La toca uno de Argelia con otro de Argelia. Otro jugador de Argelia tira un centro para otro jugador de Argelia que está en el centro del área. Relato descriptivo. Ya vamos con nuestros auspiciadores.
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0: Ahí estamos viendo el gol de Argentina, pero no, el arquero como no pudo tapar esa pelota, por favor. Yo amarrado con unos yunque los pies, atrapo esa pelota. Y la atrapo, ¿eh? Ni siquiera le doy rebote. La apaño en seco. Como excelente arquero que fui. Lamentablemente nunca seguí. Por eso me encantaban. Tatán, tatán, tatán, tatán. Sería otra cosa, ¿no? Bueno, sí.

0: 11 minutos nos separan de la hora 22 y continuamos, ¿no?, con la compañía de ustedes. Ahí está nuestro WhatsApp, 6899-7777, la conexión para que ustedes nos envíen sus mensajes. Seis, ocho, nueve, nueve, siete, siete, siete, siete. Nuestro WhatsApp de conexión. Ahí compartimos la noche, esperamos algún comentario. Hicimos una pregunta, ¿no? ¿Qué tan importante es para ti este espacio y este lugar y este programa? Y si es importante que esté en vivo. Vamos al audio.
1: ¿Te acuerdas, yo, Rodi, que con este equipo tuvo que jugar Chile en el 82? Con Austria, Alemania Federal
0: y Argelia.
1: Y perdieron los tres partidos, perdieron. Salieron al tiro para afuera. Ahí fue cuando Caselli perdió el penal. Y yo tenía 20 años, Rodi. Qué terrible.
0: El tiempo pasa. Ahí es, ¿no? 6899-7777. Ahí estamos conectados, 6899-7777. Ya, vamos a las canciones y ya regresamos.

0: Bien, estaba Vilma Palma de Vampiros. Continuamos con la actividad de nuestro WhatsApp. Vamos a revisar. Y bueno, vamos a aprovechar algo. Dice, perdón. Dice, qué desgracia de la familia, ¿no? Y compatriotas sufriendo. Mis saludos y bendiciones y apoyo a la distancia. Gracias, Rodi, por poder tratar de entregar un granito de arena. Y aquí voy a hacer algo que creo que es lo obvio. Ustedes saben que yo no ando con doble lectura, nada. A mí me gustaría ayudar muchísimo, pero no tenemos esa disposición a hacer esto. No es que uno no quiera, sino que hay restricciones. Y por lo mismo me di el tiempo para las excusas a la persona que, en cierta forma, me estaba reclamando porque no habíamos pasado la probabilidad de entregar una ayuda a esto. No tenemos esa opción, por lo menos acá. Y además que cualquier cosa que llegue a pasar al final es, también es tedioso, ¿no? Empezar a dar explicaciones. Y eso es lo que no queremos. Queremos ayudar, sí, pero a veces se nos complica porque hay, digamos, restricciones en la parte edición y de la radio, por supuesto. Vamos a lo que es audio.
1: Hola, buenas. Aquí manejando de Concona a Olmué. Buena compañía con la Radio Libra, compadre. Excelente. Oigan, estimados, algo de Eddie Grant, Electric Avenue. Estaría bueno para recordar la infancia. Bueno, no infancia, pero recordar aquellos tiempos. Un saludo, un abrazo, que estén muy bien. Chao, chao.
0: Bien, gracias por eso. Bien, gracias por eso. ¿Qué más tenemos? Vamos revisando por acá mensajes y audio de WhatsApp, ¿no? Vamos a ir con audio de WhatsApp, tenemos por acá.
2: Sí, por respecto a la pregunta que estás haciendo tú. Tú sabes que yo te escucho desde cuando saliste al aire. Harán unos 6, 7 años, ¿sabes? Un poquito más, ¿o no?
0: Un poquito más.
2: La otra vez estábamos contabilizando 6 años. Debemos estar en los 7 o 8 años por ahí. Siempre te he escuchado, sí. Soy del auditorio antiguo. Es como preguntar por Chile y sus raíces.
0: Claro.
2: O América Canta, que lo escucho en principio del 86. Sí, muy buen programa. Y qué mejor el programa en vivo. Siempre me gustaron los programas en vivo, siempre me han gustado. Y porque así tú voy a compartir con las personas, pueden, como ahora, ¿sí? Puedo mandar un audio, saludar a una persona, saludar a alguien que esté de cumpleaños, y si estamos grabados,

0: y para todos los oyentes que te escuchan a diario. Hay algunos que han llegado hace poco, otros hace un año, otros. Yo estoy todos los años que yo hay ahí, estoy contigo. Y ahí voy y voy escuchando. Todas las noches escucho. Todas las noches escucho. En vivo y en directo. Bye bye.
1: Bien, bien, ahí está, ¿no? Gracias por estar con nosotros. ¿Qué hora es? Momento de revisando algunas cosas más. A ver, no, tenemos pausa. Vamos a la pausa, ya regresamos.
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3: Las 21 horas y 59 minutos.
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Ya, continuamos, estamos de regreso ya y vamos a ir revisando qué pasa con nuestro WhatsApp. Dice, hola Rodi, Ángelo por aquí, se hace un hábito el escuchar tu programa todos los días, aunque a veces no se puede enviar un mensaje por algún motivo, pero estamos fiel escuchando y se hace de algún modo familiar los comentarios de los oyentes habituales. Saludos, un tema de los Guns N' Roses, gracias, dice por acá. Ángelo, ¿qué más dice? Es tanto importante tener programas así, nos une como sociedad y humanidad. Gracias. Si es posible, un tema de El Cabeza de Martillo, Pink Floyd. Ya, vamos a buscar algo de Pink Floyd y también algo de los Guns. Mientras

Continuamos en esta noche. Hicimos una pregunta al principio. Nos agrada mucho que estén participando a través de WhatsApp. Gran cantidad de mensajes. Les preguntamos qué tan importante es este programa y el hecho de que estemos en vivo cada noche. ¿Se acuerdan ustedes cuando hubo el corte de energía? Ese apagón en gran parte del país. Y aquí estuvimos. Bueno, coméntanos en WhatsApp 6899-7777.

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4: Bueno, continuamos. Son las 22 horas con 17 minutos. Reiteramos el agradecimiento a toda la gente que ha dejado su comentario a través de WhatsApp y que nos ha aportado. Vamos al audio.
5: Aquí, Ancho, aquí, escuchándolo bien. Oiga, puta, agradecido por esa llamada, pero puta, que me gusta esto en los Guns N' Roses, oiga. A ver si le había un poco de... Puta, el programa bueno. Puta, póngame hasta canciones esas. Ay, mira, aquí tengo aquí la causa, aquí me está peleando aquí, póngale bueno y muchas gracias, amigo. Ahí estamos en contacto.
4: Ya, está bien. ¿Qué dice por acá a través de WhatsApp? Dice, son más de 9 años, en esos tiempos nos comunicábamos por teléfono, sí, era diferente, hasta que apareció el WhatsApp y la conexión interactiva. Y es por eso que siempre buscamos la forma de que ustedes nos hagan presente que están ahí a través de la señal, escuchando el programa. A veces se nos ocurren algunas situaciones, unas más complejas que otras, ¿no? Pero la idea es que ustedes interactúen, siempre con el ánimo de conversar y compartir todo lo que es la interacción, la comunicación, que es muy importante, sobre todo en estos tiempos, ¿no? Que siempre se hace un poco más complejo todo. Para eso estamos. Y reitero, con el ánimo de hacer algo entretenido. Y bueno, 6899-7777. Tenemos que buscar alternativas muchas veces porque si vamos a la noticia y todo esto que vemos, ¿no? Día a día. Eso está el cansancio. Ahora apareció un puente, ¿no? Allá en el norte. Con sus tantos a Senegal, Kylian Mbappé pulverizó récord goleador de Francia en mundiales. El mundial, aquí algo muy importante, lo que siempre hemos recalcado, ¿no? Este es el comentario odioso que le molesta a algunos. Pero el mundial es de las marcas. FIFA obligó a Crack de Alemania a censurar audífonos por temas comerciales. Aquí todo te censuran, todo te censuran. Y es así. Que no puedes hacer esto, que no puedes hacer esto otro, que no puedes utilizar esto. ¿Por qué? Porque hay convenios comerciales. Es más, Van Dijk, que es un jugador de Holanda, reclamó por estos cortes de hidratación. Dijo, es solamente tema comercial. ¿Han visto esos cortes que hacen en primer tiempo, el segundo tiempo? El hydration break o punto de hidratación. o intermedio de hidratación que hace que el partido detenga cuatro tiempos. Se desvirtúa todo. ¿Por qué? Por la... Lucas, ¿no? El tema comercial. Así no nos tienen. Bueno. Ese es el tema, ¿no? Las money. ¿Quién mandan más que otra cosa? ¿Todo se desvirtúa? Obvio que sí. Porque vivimos en un mundo que está en esa condición. Todo se traduce a dinero. Quiero más dinero. Más y más. Bueno, esperamos conexión. Ahí está. 6899-7777. Hola, aquí escuchando La Noche de Libra, dice Marcela. Gracias por estar ahí con nosotros. Gracias por sumarse a esta noche, en donde hemos estado interactuando de forma diferente, ¿no? Hicimos alguna pregunta, hicimos algo para que ustedes nos comentaran. Son muchos años de este programa, la verdad, no nos hemos dado ni cuenta cuánto tiempo ha pasado. Y como dije alguna vez, en forma que la gente no entiende, ¿no? A nosotros nos tiraron al final como diciendo, el último paga. Y aquí estamos, ¿no? No sé si para bien o para mal, por eso es la pregunta. Pero hacemos el intento de acompañarlos a ustedes cada noche con ganas. Hablando de money, dijimos, suena el sonido que a algunos les gusta bastante, ¿no? Pink Floyd.

0: Money, y ahí estaba el éxito con Pink Floyd. Así se ríe al final, ¿no? En esa grabación tan espectacular. Bueno, en fútbol, 2-0 gana Argentina. Argelia no es oposición. Hola, Roddy, entiendo todo. Me dejaste pegado el techo con Pink Floyd, gracias. Preguntación, ¿cómo irá eso? ¿Ah? Gran temazo para mandarnos al sobre. Sí, Pink Floyd. Ya, vamos a ir con lo último que tenemos de WhatsApp ya. ¿Qué dice por acá?
1: Más adelante podríamos hacerlo nosotros, Chile, Bolivia y Perú, para que los libráramos de la clasificatoria. Sí, porque así haríamos arquero, que los otros se maten y nosotros vamos así de la pera.
0: Ah, pero nos faltó la primera parte del mensaje, ¿no?
1: Oye, Rodríguez, y no solamente eso, yo ¿te acuerdas que el otro día conversábamos eso? Que nunca había visto que el partido se paraba hasta sí. A los 25 minutos.
0: No, ni un brillo. Sí, ni un brillo.
1: Y puede ser esa cuestión, pero si tú ves, en la mañana yo estaba escuchando, las entradas son terribles, caras, Rodríguez.
0: Carísimas.
1: Las entradas para ir a ver un partido de estos son enteras caras. ¿Cómo sería que el locutor de la televisión que estaba dijo, menos mal que nosotros no fuimos? Sí. Porque la verdad, muy, muy cara. Son súper caras las entradas para entrar a ver los partidos de esto.
0: Claro.
1: Qué terrible, ¿eh?
0: Carísimo.
1: Cada se transforma más en puro dinero, dinero, dinero, dinero. Como dicen los prisioneros, quiere dinero.
2: Ese me gusta. Ese es de las monedas.
0: Oye, a propósito de eso, ¿se acuerdan que nosotros comentamos una vez? Aquí hay un problema que ya la están tapando, ¿no? Le están echando tierrita a todo esto. Es que como ya se sabía que el Mundial era en Estados Unidos, el ente que arma toda esta organización había reservado para estos meses todos los hoteles cercanos a los estadios y lo estaba vendiendo a precio de oro. O sea, la persona que quería instalarse ahí, una reserva en un departamento, en algo, ¿no? En un edificio, tenía que pagar no lo normal, sino que 10 veces, por poner un ejemplo, ¿no? ¿Qué negocio? Y eso se está investigando. Y bueno, vamos a ver hasta dónde llega eso, porque ya tenemos una situación de del fútbol sudamericano y este ente rector del fútbol con algunos problemas también, ¿no? Recordemos que hay un chileno en Miami que la pasa súper bien, pero que está acusado de algo. Ya, vamos a ir a la pausa, luego regresamos.
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4: Las 22 horas y 32 minutos.
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Bien, ya estamos en otro bloque, otra media hora de esta noche, martes 16. Temperatura baja, ahora no sé qué tan baja esté la temperatura. Ustedes nos pueden comentar a través de WhatsApp 6899-7777. Ahora la pregunta es, ¿hace frío? ¿Está helado? ¿Está congelando? ¿Está muy baja la temperatura? ¿No soportas la temperatura hasta ahora? ¿Es mucho el frío que hace? Coméntanos a través de WhatsApp 6899-7777. ¿Hace frío? ¿Está helado? ¿Está congelando? 6899-7777. 6899-7777. Terminó la pausa de hidratación, hydration break, en este mundial mucho más comercializado, monetizado. Todo es pagar y pagar y pagar más. Bien, continuamos con canciones. Vamos.

0: Bien, continuamos. Ahí estaba. Buen clásico. Run Jam, Blackberry. En esta noche. Preguntamos, ¿está helado? ¿Está muy baja la temperatura? ¿Hace mucho frío? ¿Se están congelando? Esa es la pregunta que hacemos para esta media hora, ¿no? Gracias por estar ahí. Vamos al audio. ¿Qué nos trae?
1: Oh. Hola, buenas noches. Oye, está enganchado con tu radio de hace ya bastante tiempo. Y buena, buena música, una muy buena compañía para la noche. Sobre todo para los que trabajamos turno de noche, turno nochero, minería. Y muy agradable, un programa muy liviano, informativo y muy buen programa. Así que muy buena música. Así que te felicito, po. Excelente.
0: Bien, ahí está Luis Fernández. Gracias por enviar el audio. Muchísimas gracias por eso, ¿no? ¿Qué más tenemos? Vamos al audio. 3-0 va ganando Argentina, ¿no?
2: Ándate, Rodríguez, 3-0 ya. 3 goles de Messi. ¿Qué te parece? Bueno, este parece que va a ser el primer equipo sudamericano que gane.
0: Sí, no llega, ¿no?
2: Perdió Paraguay, perdió Ecuador, empató Brasil,
0: empató Uruguay. Mañana toca Colombia.
2: Y este sería el... Vamos a ver cómo le da a Colombia mañana. Mañana juega Colombia. Y hasta el momento este es el único sudamericano que está ganando. Con 3 goles la purga Messi. ¿Qué te parece?
0: Uy, como van a hablar mañana en los noticieros argentinos. Dice, pero es mal que Chile no fue al Mundial. Tendría que quedarse en rucos. $1,500 o aproximadamente 1.000 a 1.500 de... No sé, son dólares, ¿no? Yo no sé cómo están, pero me hablaban a mí de varios millones de pesos por una entrada al partido, cualquier partido en general, ¿no? No sé cuánto es lo que... Pero es cifras imposibles de pagar. Dice aquí la costa nublado, pero no tan frío. Lo suscriben por acá. Patricio. Oye, ¿alguien sabe realmente cuánto cuesta una entrada? En general, vamos a decir, no vamos a decir un partido importante, sino que en general... Porque alguien me dijo que costaba una entrada cerca de 2 millones de pesos, pero yo creo que se quedan cortos con eso, ¿eh? Ahora la ubicación del estadio, obviamente que hay que ver eso también. Pero, pagar 2 millones de pesos por un partido. Bueno, módicas cuotas mensuales a 4 años puede ser.

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4: Ya 12 minutos nos separan de la hora 23. Vamos con algo más de audio y WhatsApp escrito. Rodri está al lado, pero no tanto como ayer. Pero escuché en otra radio que para el domingo mínima 9 y máxima 13, pero como es el día del papá, será cálido, yo creo. No, miren, ahora yo creo que este año va a ser diferente porque como ya muchas empresas le metieron publicidad al día del papá, ahora se va a hacer más importante. Claro, porque como les falta, tienen que invertir en eso para que la gente gaste más dinero comprando regalos para el día del papá, ¿no? Como es así, el negocio. Bueno, está ahí, ¿no? Está ahí nomás la cosa. Rodri, puede ser el de Show Must Go On. Gracias. Y saludos a mi amigo Chelo Dolmue, Granizo. Un abrazo barucniano para todos. Saludos a Baruc. Que se manifieste si está por ahí. Mejor que no se manifieste. No. No digan tres veces Baruc, porque aparece. Vamos entonces, tenemos audio. ¿Qué dice por acá? A todo power. Ya, que nos diga a dónde, en qué parte está. Porque esa es maquinaria pesada, está en una mina, ¿no? Que nos comente en dónde. Acá en la región. De Valparaíso, en el Melón, puede ser, en Santiago. En el norte, ¿dónde está? Ahí está el WhatsApp, coméntanos.

0: Rock and Roll All Night. La agrupación Kiss. Día. Entonces vamos a WhatsApp a ver mensajes. Dice, el mejor regalo para el Día del Papá es que estén todos acá. Hijos y nietos, como todos los días. Pero los amo por estar con nosotros. No viven acá, pero llegan y eso se agradece. Somos familia chica, pero muy unida. Y eso es lo que vale. En estos tiempos, claro que sí. Vamos al audio. Ah, están compartiendo los videos, escuchando la radio. Buena, excelente. Ahí tejiendo, mira. Eso también pueden hacer, ¿eh? Compartir sus mensajes de video también que están haciendo y escuchando la radio.
1: Hola, querido Rudy, aún contigo en tu grata compañía, acá en La Calera, un frío enorme. Salí, me levanté a mirar, porque siempre me doy una vuelta y miro en mi casa en la noche a ver qué pasa, pero mi barrio está desolado, no hay luces ya en las casas, todo el mundo está acostado, como decía mi madre, no se ve ni un alma, claro. Porque está como Londres, la neblina, no se ve nada, Rudy, pero sí estoy gratamente
0: acompañada
1: por tu excelente programa. Saludos desde acá de La Calera nuevamente, siempre contigo, Rudy. Bien. Excelente.
0: Sí, lo sé, no lo repitan, sí sé. Dice, viva el rock, muere el reggaetón. Dice por acá, bien. Vamos con audio. ¿Qué dice? Vamos al audio.
2: Algo de rock latino para seguir con este turno nochero con su grata compañía, compadre. Rock latino, por favor.
0: Hoy, pero no nos dijo de dónde está, en qué parte estaba. O no puede decir, bueno, también. Capaz que no puede decir porque ese el patrompa.
3: No hablí, yo te callado, no digáis nada.
0: Bueno, vamos con canciones.

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1: Las 23 horas y un minuto.
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0: 23:08 y estamos en la hora final del programa, incluido el especial de esta noche. ¿Listos para otros 60 minutos? Los últimos. ¿Están preparados para esto? Ay, sí. Yo creo que sí. Vamos a audio de WhatsApp. Revisamos audio de WhatsApp. Escuchamos. Vamos.
1: Oye, le tocó harto hoy. Fácil la de esta Argentina. Argelia, Austria y Jordania. Pero la primera fácil.
0: Ya, pero sí, Argentina.
1: ¿Te acordáis que en el Mundial de Corea-Japón, el 2001, salió en la primera rueda para afuera? Y ha llegado primerísimo. Llegó con más puntero. Me acuerdo que salió el tiro. Me parece que estaba Bielsa en ese tiempo que lo entrenaba. Director técnico. En Corea, Japón. ¿Te acordás que teníamos que ver el partido como a las 6 de la mañana?
0: Sí.
1: Yo la final la vi cuando ganó Brasil. Empezó como a las 7 de la mañana. Y en Santiago todas las viejas andaban a poto pelado. Y aquí ya me está llamando la Jessica. Mijito, ven a ver a Moisés. Chuta, allá voy a arrancar.
0: Moisés. ¿Qué dice por acá? Lucho, no te dejan trabajar en la grúa, te escucho en la radio. ¿Para qué te traje? Ya, oye, ¿qué más dice por acá? Sí, dice por acá, hasta que las velas no ardan. Ahí estamos conectados al programa. Bien, vamos a continuar, ¿no? Con más canciones y más éxitos. Algo del rock latino, por supuesto, siempre presente.

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Ya continuamos, ahí estaban los prisioneros. Pero ese mega mix exclusivo del programa solo lo puedes escuchar acá. Bien, WhatsApp ya se detuvo por completo, así que dejamos atrás el WhatsApp por esta noche. 23:24.

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1: Las 23 horas y 29 minutos.

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0: Muy bien, eso es todo por hoy. Gracias por estar con nosotros en la sintonía. Ya viene el especial de esta noche. Con buena música para cerrar esta jornada de temperatura baja en la región. Este martes, este viaje nocturno, en este 16 de junio. La invitación es para que mañana nos reencontremos a eso de las 21 horas. Ustedes saben, en esta señal, siempre con buena música y buena compañía, creemos. Goxi nos dice que ya está todo listo con el especial. ¿A quién tenemos para cerrar la noche? Robbie Williams y sus canciones. Así que esperamos que sigan en sintonía. Cerramos la noche con Robbie Williams y la invitación es para que mañana nos reencontremos a eso de las 21 horas para otro viaje nocturno. Eso es todo. Así es. Nos vamos a abrigarse. Chao, chao.
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1: Son las 0:04.
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0: Esta es la hora en Libra FM.
1: Son las 0:28.
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0: Esta es la hora en Libra FM.
1: Son las 0 horas y 57 minutos.
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0: Esta es la hora en Libra FM.
1: Son las 2 de la madrugada, en punto.
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0: Esta es la hora en Libra FM.
1: Son las 2 de la madrugada y 28 minutos.
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0: Esta es la hora en Libra FM.
1: Son las 2 de la madrugada y 58 minutos.
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0: Esta es la hora en Libra FM.
1: Son las 4 de la madrugada y 28 minutos.
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0: Esta es la hora en Libra FM.
1: Son las 5 de la madrugada, en punto.
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0: Esta es la hora en Libra FM.
1: Son las 5 de la madrugada y 28 minutos.
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0: Esta es la hora en Libra FM.
1: Son las 5 de la madrugada y 57 minutos.
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Esta es la hora en Libra FM. Son las 6 de la mañana y 32 minutos. 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

0: Esta es la hora en Libra FM.
1: Son las 6 de la mañana y 59 minutos.
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7: A las 7 de la mañana con 2 minutos les damos la bienvenida a los auditores de Radios Libra Nexo 104.7, 1530 en la amplitud modulada. Para esta edición, los próximos 120 minutos nos traerán los detalles, la actualización y los comentarios de ustedes en el más 569-689-97777. 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

0: 1-2-3-6-3. Nicolás Sangüesa, muy buenos días.
1: Hola Víctor, ¿cómo estás? Muy buenos días. Buenos días también a toda la audiencia que hasta ahora se conecta con nosotros en este nuevo contacto al día de día, miércoles 17 de junio.
2: Buenos días. Que sea un gran miércoles para todos. Un abracito.
0: Otro abracito para ti, Claudia.
3: Muy buenos días, amigos. Espero que tengan un excelente día. Y bueno, les escribo tempranito, que después no puedo, ya voy en camino manejando. Solamente mando este audio para agradecer y aplaudir la gestión del ministro Arrau. Qué manera, el nivel de copamiento que ha tenido con nuestras policías. Es algo que se agradece. De verdad, yo lo agradezco, y como estaba viendo hoy día temprano las noticias, todo es mucha gente la que agradece este nivel de seguridad que se está dando. Espero que se replica en todo Chile, es lo ideal, pero nunca habíamos visto un nivel de copamiento de nuestras policías como lo está gestionando el ministro Arrau. Así que me saco el sombrero con el ministro. Un aplauso para él, y así es como se hacen las cosas. Esperar que sigan así y que esto cambie una vez por todas. Que tengan excelente día, muchachos.
0: Bueno, esto indica, Diego, que siempre existió el recurso humano, siempre pudo haberse hecho. Ahora se está haciendo, habían dudas respecto de la capacidad de realizar estos operativos y estos copamientos, si es que ustedes opinan lo mismo, también lo pueden agregar como comentario al más 569-689-97777. Claudio Alvarado, buenos días.
4: ¿Qué tal, Víctor? Muy buenos días. Buenos días, Nicolás. Buenos días también a todos los auditores. En esta jornada del miércoles 17 de junio de este 2026, Ismael está hoy de onomástico. Felicidades a quienes lleven por nombre Ismael y, por supuesto, a todos los cumpleaños. Restricción vehicular en la capital. Si usted va a Santiago para asuntos de personal o de trabajo, vehículos sin sello verde, dígitos 4, 5, 6 y 7, 4, 5, 6 y 7, con restricción vehicular. Vehículos con sello verde inscritos antes del 9 de septiembre, dígitos 2 y 3 del año 2011, ¿eh? Dígitos 2 y 3, vehículos inscritos con sello verde. Unidad de fomento para hoy, 40.784 pesos con 98 centavos, 40.784 pesos con 98 centavos. Vamos a otros datos importantes. El dólar, 886 pesos vendedor y 885 pesos 7 centavos comprador. Repetimos entonces, valor del dólar hoy, 886 pesos vendedor y 885 pesos 7 centavos comprador. Recordamos, la unidad tributaria mensual de junio, 71.506 pesos, según la información emanada desde el Banco Central. El IPC de mayo fue de 0,2%. En cuanto al clima, la zona de la provincia de Quillota y Margamarca está con cielo cubierto. Se espera una máxima para hoy de 16 grados. La costa, Valparaíso, Viña, Valmar, cubierto, estará hoy con una máxima de 13 grados. Bastante fría la jornada. Similar ayer, muchachos. Ayer hizo frío durante toda la jornada. Los Andes, San Felipe, estará cubierto, variando nublado, con una máxima de 16 grados para la zona de San Felipe, Los Andes. En cuanto a informaciones que ustedes van a detallar en los próximos minutos, información, por supuesto, de las últimas horas. Joven es asesinado de un disparo tras ataque contra su vehículo en la comuna de Puente Alto, en Santiago. La Fiscalía ECO investiga el asesinato de un joven de 21 años que recibió un disparo en la cabeza mientras estaba dentro de su vehículo. Todo esto ocurrió la noche del martes en el sector de Bajo de Mena, en la comuna de Puente Alto. Más detalles en el transcurso del contacto al día, muchachos. Nos encontramos luego a las 8:30.
0: Muchas gracias, Claudio Alvarado. Son las 7:08.
1: Por supuesto, y también los invitamos a todos los auditores a que puedan contactarse a través del WhatsApp. Recuerde, más 569-6899-7777, día miércoles 17 de junio. Y nos vamos con las noticias que hasta ahora nos trae el Mercurio de Valparaíso. Mundaka se entusiasma tras la reunión con CAS en La Moneda. Pidió que por lo menos un 5% de inversión quedara en la región.
5: Argentina defiende el título de la mano de Lionel Messi. Ahí se ve el momento de la celebración de los albicelestes

0: 3-0 sobre Argelia.
1: 32 detenidos en nueva ronda impacto policial en la región de Valparaíso.
0: Embajadores promoverán candidatura porteña al BBNJ. Ayer explicábamos de qué se trataba esta sigla. 7:09.
1: 36 comunas investigadas por esta ley de permisos de circulación. Son 36 comunas que infringieron, ¿cierto?, la norma de entrega y renovación de permisos de circulación. También vamos a estar hablando de esto y más.
0: Tenemos en el líder de San Antonio para este día miércoles 17. Detienen acusado de balear a hombre en Yoyeo, individuo formalizado por homicidio frustrado, hecho de abril de este año en el sector de San Pedro, en Yoyeo.
1: Portuarios llegaron a acuerdo y no van a paro, paro que estaba coordinado para este día jueves, no será al final, luego de que los portuarios llegaran a un total acuerdo.
0: También el líder de San Antonio trae lo que es esto de los daños de las marejadas en Cartagena. La oposición reorganiza fuerzas en la provincia. El caso de este adulto mayor que ha sido encontrado sin vida en su casa. De todas maneras, igual hay un levantamiento de cualquier situación o evidencia o sospecha de intervención de terceros. Se tiene que establecer realmente cuáles fueron las causas de su fallecimiento para descartar entonces esa intervención eventual.
1: Notifican el reinicio del desalojo de Mega Toma del Cerro Centinela y el mismo abre postulación a subsidio para comprar o construir una vivienda, es lo que nos trae también hasta hora de la mañana el líder de San Antonio.
0: 7:11, en EMOL se habla de esto del ingreso de menores haitianos. Dice, comenzó a funcionar en julio del 2018. Hay nuevos antecedentes. Este caso desata la ofensiva en el Congreso. Es a partir de la denuncia del Servicio Nacional de Migraciones que ha encendido las alarmas sobre un eventual esquema organizado de ingreso irregular de menores haitianos que ha derivado la investigación por posible tráfico de migrantes. 7:11.
1: Con anticipo de CAS y fichaje de RN, ¿cómo se fraguó la salida de Castro de la Subsecretaría de la Mujer? Dejó la puerta abierta a seguir colaborando, dijo tras su salida. Esto nos trae también hasta ahora de la mañana EMOL.
0: Sí, es Daniela Castro, quien pertenece a Renovación Nacional, habría provocado algún grado de tensión con Judith Marín y se decidió entonces su salida, determinación en medio de este enfrentamiento entre ambas autoridades, lo que también se hizo público y enrareció la sensación del trabajo en ese equipo. Y el robo a la automotora en San Joaquín, autos de alta gama. PDI recuperó 9 vehículos y 3 detenidos, avalúo de 850 millones de pesos entre todos los vehículos sustraídos.
1: Registro de actos vandálicos e incivilidades. ¿Cómo funciona? ¿Qué delitos contempla? Y las sanciones. Esto lo vamos a estar revisando más adelante, sí, porque hay que evidenciar y aclarar, ¿cierto?
0: Algunas cosas llamaron la atención.
1: Sí, llamaron la atención. Ahí el ministro también, Martín Arrau, también dio algunas declaraciones. Le preguntaron también por algunos tipos de incivilidades que no se especificaban bien el tipo de delito que se podía cometer, ¿cierto? Y que, por supuesto, dejaron más preguntas, más dudas que certezas. Así que lo vamos a estar revisando más adelante junto a usted ahí para que también opinen al
0: claro,
1: WhatsApp.
0: Por ejemplo, y sin ahondar mucho, el vender comida en la vía pública sin patente municipal. Eso va a hacer que se pierdan los beneficios. Hay muchos de estos que están enumerados, de estos delitos, como decías tú, que también ya tienen su sanción. en la justicia. Entonces se les agrega ingresar al registro de vándalos para la pérdida de beneficios o de incivilidades. 7:14 a.m. El Banco Central mantiene la tasa en 4,5% y afirma que el balance de riesgos para la inflación se ha ido equilibrando. Baja las bencinas mañana, 100 pesos.
1: Oposición apunta a su minoría legislativa ante escenario adverso frente a la mega reforma y a la acusación constitucional al exministro Grau.
0: Los arqueólogos que descubrieron el mayor complejo termal romano de Países Bajos establecieron que habían vilas de lujo y una torre. Aparece también en Emol. Volviendo a los temas políticos, Ricardo Solari y su rol. Además, aparece la pareja de Manucheri y Chicardini. No es el corazón de la política de los socialistas, dice Solari, respecto a estas dos figuras.
1: Por supuesto también. Ley Balto, una nueva ley Cholito. Diputados buscan establecer cárcel efectiva y veto laboral a agresores de animales. Proyecto apunta a eliminar penas sustitutivas y cerrar vacíos legales tras caso de alta connotación de agresión, ¿cierto? No más impunidad, piden también a propósito de este proyecto que es impulsado por el diputado César Valenzuela, junto a parlamentarios de distintos sectores políticos. La iniciativa surge a partir de el caso de Balto, un perro que fue brutalmente asesinado por un individuo que, pese a recibir la máxima pena contemplada en la legislación vigente, cumplió la condena en su domicilio y continuó ejerciendo actividades vinculadas al cuidado de animales.
0: Y el accidente de tránsito en La Pintana, del auto que choca contra casa y poste de alumbrado, conductor lesionado anoche, también lo trae Emol. Saltándonos a la temática de discusión de los embargos por el CAE, ya hay un reporte, 4.200 millones de pesos recaudados, 1.535 afectados, o digamos, yo no sé si es la palabra. Yo diría directamente 1.535 embargados. Ahí está la estadística entonces de la Tesorería General de la República por las deudas del CAE.
1: Banco Central mantiene la tasa de 4,5% y afirma que el balance de riesgos para la inflación se ha ido equilibrando.
0: Desborde acusa desorden interno por confundir proyectos de protección patrimonial, se refiere al Consejo de Monumentos Nacionales, esto por los proyectos relacionados con la fuente alemana. Dice que habría que definir si es una reja para la obra, un cerco para todo el parque forestal, y ha explicado Desbordes que la Municipalidad de Santiago ha presentado 3 proyectos diferenciados para instalar protección en torno a la fuente alemana. No es en torno a la fuente de soda, es en torno al monumento. Hay otro para reforzar la seguridad de este monumento a los héroes de Iquique, al mercado central y aún en desarrollo otro que contempla el cierre perimetral de largo plazo en distintos puntos del parque forestal. Ahí está entonces esta situación que se definirá entre el municipio de Santiago y el Consejo de Monumentos Nacionales. Probablemente se puedan hacer las coordinaciones técnicas que tienen mucho que ver con el rescate patrimonial y con la conservación del estilo de construcciones que son monumentos nacionales y que le dan el aire característico al casco antiguo de Santiago, como los sectores antes mencionados. 7:18 a.m, más 569-689-9777.
1: Senado despacha a ley el alza del salario mínimo. Monto llegará a los 553.553 pesos. Este nuevo monto regirá retroactivo desde el 1 de mayo de 2026.
0: Bueno, en Perú el partido de Roberto Sánchez, ante el triunfo y ante la eventual oficial proclamación de Keiko Fujimori como ganadora de la segunda vuelta y presidenta para el siguiente periodo, ha convocado protestas por esta ya irremontable cifra de diferencia que llevan a propósito de la revisión de las actas y de ya prácticamente el conteo total de votos, incluyendo votos del extranjero, votos de zonas rurales, votos rezagados. La diferencia es de 35.597 votos a favor de Keiko Fujimori.
1: 7:20 a.m. Condenan a 4 años de cárcel a hombre por prostituir a su esposa con 120 personas en Suecia. El acusado fue declarado culpable de proxenetismo agraviado, intento de violación, agresión, amenazas y un delito menor de drogas. Esto ocurrió en un tribunal sueco, el cual condenó este martes a 4 años y 5 meses de prisión a un hombre de 61 años por haber explotado sin piedad a su esposa, a la que obligó durante 3 años a mantener relaciones sexuales pagadas con un centenar de hombres. El acusado fue declarado culpable de proxenetismo agravado, intento de violación, agresión, amenazas y un delito menor de drogas, indicó la corte en un comunicado. Esto también donde el tribunal de distrito determinó que el hombre introdujo a su esposa en la prostitución y gestionó la mayor parte de la operación, señalando a los medios de comunicación.
0: Notas mundialeras. La patada de Messi que reclamó a Argelia como tarjeta roja. Otra polémica del mundial, noticias mundialeras y los días complicados también de Lionel Messi. ¿Por qué lloró en pleno partido del Mundial y revela quién es la leyenda del deporte con quien se identifica? Recordó el récord de Miroslav Klose que igualó Lionel Messi. Aparece la fotografía de ese momento, del empujón y la patada en este partido en el que los albicelestes derrotaron a Argelia por 3-0. 7:21 a.m. ¿Cómo han visto el Mundial? ¿Cómo vieron ese partido? Cuéntenos en el +569-689-97777. Si les ha parecido apasionante, ¿cómo han estado los encuentros? ¿Han apagado el televisor? ¿Han seguido? ¿Cuál es la selección favorita? ¿O están esperando algún otro encuentro más apasionante según el interés de cada cual? Para que nos cuenten. No sé si tú has visto algún partido.
1: Ayer un poquito de Argentina, que creo que era uno de los debut esperados, sí, de sobre todo esperado. Por la efervescencia, ¿cierto?, que produce Lionel Messi. Creo que no decepcionó. 3 goles. Creo, uno de, según la estadística, uno de los jugadores más longevos.
0: 38 años.
1: En hacer un triplete. Es lo que tú comentabas a propósito de los récords del alemán Klose.
0: Claro. Sí, porque se cuentan hasta los días. 38 años y 357 días. O sea, está más o menos a una semana de cumplir los 39 Lionel Messi. Igualó a Miroslav Klose con 16 tantos, con máximo goleador en su categoría de la historia de mundiales, convirtiéndose en el más longevo en anotar 3 goles en un partido. En una cita mundial.
1: Claro, además, otro de los récords fue que alcanzó, y bueno, a propósito del partido de ayer, fue el primer futbolista en jugar 6 Copas del Mundo consecutivas. Pero yo lo vi ayer un rato y jugaba como que tuviera 18 años. O sea, es un lujo poder todavía disfrutar y ver jugar a Lionel Messi.
0: Así es, la lámina más cara del álbum del mundial. Y bueno, y Austria. Austria venció y va entonces con Argentina posteriormente. Austria venció a debutante Jordania, arrancando entonces con triunfo para ir en lo que continúa, digamos, del campeonato mundial a la cancha con, entre otros, el mismísimo Lionel Messi. El copamiento en Metro de Santiago en este momento se desarrolla, es parte de las actividades de seguridad, es lo que hemos podido percibir en imágenes Eje Alameda y sectores donde se supone que la seguridad necesita reforzamiento.
2: Esta actividad,
0: ministro Rau está hablando en este momento.
2: Especializada, radio patrulla y otras, esto no quita dotación en unidades territoriales, eso lo pregunta siempre la gente, sí. Entonces son puntos focalizados de unidades que están en Carabineros para esto, para hacer servicios especiales que hemos estado todos los días, ya nos veían en Estación Central, en Independencia, yo pierdo la cuenta, pero estamos todos los días en diferentes comunas de la región metropolitana conversando con el alcalde y haciendo diferentes actividades.
3: Eso le quería preguntar, ¿cuántos más?
0: Bueno, ahí tenemos entonces... Estas son las medidas, estas son las que además llevan a las propias autoridades a lugares públicos. O sea, ellos mismos comandan, vigilan el desarrollo, se suben al metro, se suben a los buses, van a los paraderos. No sé si pagarán el boleto, digamos, pero pasan por las boleterías. Yo creo que hay alguien del equipo ahí que marca la tarjeta VIP para poder entrar al metro, pero se puede ver al ministro, a los jefes de zona policial, están todos ahí, subsecretarios, están todos en este recorrido, Nicolás.
1: Por supuesto. ¿Son o no efectivos estos tipos de copamientos, ronda y pacto, como usted quiera llamarle? Bueno, vamos a estar revisando datos a propósito de las cifras entregadas el día de ayer, porque ayer también hubo ronda y pacto en las 16 regiones del país, pero vamos a estar revisando también los datos que dejó este copamiento en la región de Valparaíso. 7 de la mañana con 26 minutos. Recuerde, más 569-6899-7777. Vamos a la música y ya retornamos con esta y otras noticias en este contacto al día, miércoles 17 de junio.
0: Así es, Sebastián nos mandó una fotografía, 4 scooters ahí en la esquina de Conde del Conserrano, dice, le parece curioso, esto es el nuevo plan de los cerca de 150 scooters y bicicletas que ahora hay en Limache, luego lo comentamos.

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1: Son las 7 de la mañana y 29 minutos.
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0: sale en un medio, Mega Noticias, y aparece con fotografía de quien hizo la declaración. Me alcanza solo para la benzina. Leo Caprile, a sus 65 años, tramitó su jubilación y ha enfrentado de esta manera la realidad de los jubilados que reciben exiguas pensiones, pensando además y planificando la época difícil, a veces donde hay que costear medicamentos. Recordemos, él sufrió un ACV, permanentemente tiene que estar siendo monitoreado por un equipo médico, pero a su vez el riesgo cerebrovascular en lo que tiene que precisamente para mantener un estado saludable, tiene que cumplir con otros tratamientos que son para el normal o para quienes no han pasado por esta situación, son desconocidos. Anticoagulantes, por ejemplo. Hipotensores. Dependiendo, por supuesto, de las posibilidades de cada paciente, de qué laboratorio cada medicamento. Algunos tienen un costo más elevado, algunos destacan la efectividad de los medicamentos que tienen estos costos más elevados para la permanencia, para el efecto en el organismo de estos tratamientos, que para un jubilado son el problema: pagar las cuentas o comprar los medicamentos. Dice: me alcanza solo para la benzina. Leo Caprile se manda esta frase tras tramitar su jubilación y tras además revelar que él entra al sector pasivo, en circunstancias que evidentemente él siempre participa de programas de televisión, a veces durante algunas temporadas nada más. Él no quiere hacer una exigencia mayor sobre su capacidad física, después de haber, yo creo, en parte por el tabaquismo y por el estrés, haber sufrido un accidente cerebrovascular. Se destaca en la portada de Mega Noticias, también relacionado con el canal, ¿cierto? Un medio electrónico que trae notas exclusivas. Vamos a los titulares. Dice: las últimas noticias por ahora, mueve una mano y aprieta la pelota. Luis Zapata, papá del joven delivery que chocó con Fran Mayra, cuenta la incierta recuperación de su hijo en Puente Alto. En temas nacionales y policiales, joven asesinado de un disparo tras ataque contra su vehículo en Puente Alto y el asesinato de una joven venezolana adulta en Maipú. Hay un detenido que fue entregado por su madre.
1: 7:33 y bueno, estábamos hablando a propósito, ¿cierto?, de la información policial. A propósito de estos copamientos que se realizaron el día de ayer, en la jornada de hoy también, en las 16 regiones de nuestro país. Pero a propósito también, el día de ayer se desplegó una nueva y masiva ronda de impacto, este operativo conjunto y coordinado entre Carabineros de Chile, la PDI, la cual se tomó las calles de nuestra región, de nuestras comunas, donde las autoridades regionales, ¿cierto?, encabezadas en este caso por las delegaciones presidenciales, confirmaron un balance contundente destinado a recuperar la tranquilidad, ¿cierto?, de los barrios y de los lugares céntricos también de las comunas. 32 personas detenidas en total por diversos delitos y órdenes vigentes, 956 controles preventivos e identidades realizadas a nivel regional, 81 infracciones cruzadas por distintas faltas vehiculares y de orden. También hubieron incautaciones claves, donde se sacaron de circulación armas blancas, un arma hechiza, dosis de marihuana, clorhidrato de cocaína, además de la recuperación de 4 vehículos. Este despliegue tuvo un fuerte foco en la búsqueda de prófugos de la justicia y control migratorio en puntos críticos, abarcando desde las zonas céntricas de las comunas hasta sectores como Concón, Rodelillo y Placeres. Las policías advierten que estos copamientos relámpago e intervenciones masivas van a continuar de forma permanente en diferentes días y horarios. Es el llamado a la comunidad es poder, por supuesto, siempre contar con sus documentos y colaborar, por supuesto, con estas fiscalizaciones que se harán tanto en el sector céntrico de las comunas como también en las poblaciones o también en las rutas de acceso. Así que estos son los datos que podemos obtener a propósito de esta ronda impacto realizada el día de ayer acá en la región de Valparaíso.
2: Faltan 25 minutos para las 8 de la mañana. Viene la ministra Jimena Rincón, la ministra de Energía, a la zona para una reunión con los alcaldes de Puchuncaví, Quintero y Concón por el proceso de descarbonización y transición energética que impulsa el gobierno de la región de Valparaíso. Estará evidentemente el seremi Celso Quesada, el coordinador territorial para la gestión socioambiental de Concón, Quintero y Puchuncaví, Mauricio Pérez, en esto que se prevé para las 10:30 horas en la Delegación Presidencial Regional de Valparaíso, ahí en el edificio Tecnopacífico de Blanco 937 Valparaíso. Ministra Jimena Rincón con los alcaldes Quintero, Silva y Ramírez.
1: Esperemos que vaya bien esa visita, esa reunión, y que se puedan, por supuesto, llegar a algunos acuerdos. Hemos visto a través de las redes sociales y de, por supuesto, los medios informativos del ministerio, estos despliegues, cierto que la ministra también ha abordado temas claves para la zona central, incluyendo el impacto de crisis que tenga que ver con la contaminación, temas de emergencia y, por supuesto, el desafío de la transmisión eléctrica regional. Así que esperemos que sea fructífera esta visita a la región de la ministra de Energía.
2: Ahora faltan 23 minutos para las 8 de la mañana. Estamos en Libre Anexo en nuestro contacto al día. 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Un ex concejal de la comuna de Los Álamos hoy será formalizado por una millonaria estafa contra familias sin casa. Hay un comité de afectados que pagó a Héctor Pinto casi 40 millones. Vendió fraudulentamente terrenos que eran propiedad de la forestal Arauco. Vamos a ver qué pasa entonces. Hay ya un avance investigativo. También una parlamentaria de esa zona, Joana Pérez, en la provincia de Arauco, dice que se trata de un grave fraude contra familias vulnerables. Así es que se espera también para hoy conocer detalles de esta noticia. Estamos hablando de usurpación no violenta, loteo irregular, estafa. Cargos en el juzgado de garantía de Lebus, está trabajando, ¿cierto? Y fue concejal entre 2016 y 2020. Se prevén otras audiencias más adelante, donde en ya una etapa posterior se puedan conocer detalles y el testimonio de las víctimas. Además, víctimas que por estos terrenos pagados ya fueron desalojadas. Faltan 22 minutos para las 8 de la mañana en nuestro contacto al día, más 569-689-97777.
3: Hola, amigos de Libra, ¿cómo están? Muy buenos días.
2: Buenos días.
3: En este frío día, pero creo que vamos a tener unas gotitas. Pero bueno, para mí, como me encanta el otoño, los últimos días, está bien. En cuanto del Mundial, chiquillo, yo, mi favorito sería Inglaterra, que espero verlo hoy día, y Portugal. Portugal es muy bueno y para mí el mejor jugador es Cristiano Ronaldo. Yo no me compro a Messi, que sí tiene su jugada, pero ayer pegó tremenda patada, y le perdonaron todo, así que no. Así que a seguir ahí, tratar de verlo lo poquito en el día que puedo. Y ojalá el partido de la noche sea más, porque ahí puedo verlo. Chao, chiquillo. Que esté muy bien.
0: Que esté muy bien, ¿eh? Saludos. Gracias. Excelente opinión. Resumen mundialero para el día de hoy que nos ha traído nuestra auditora y que dice estar esperando entonces otro partido para hoy. Gracias, Irene. Que tengas un muy buen día.
1: También se espera este debut de Cristiano Ronaldo, quien a las 13 horas va a estar jugando Portugal con República del Congo. No claro. Sabes. Por el grupo, este grupo de la Copa del Mundo. Vamos a ver qué sucede.
0: ¿Ya se jugó Australia y Jordania? Sí, tengo entendido que sí, porque arroja Australia 3. Sí. Claro, efectivamente, lo habíamos dicho, Austria y Jordania, y después tenemos a las 16 Inglaterra, Croacia, como ya indicaba, ahí están los siguientes partidos.
1: Claro, después también, más tarde, también en el grupo de Portugal, Uzbekistán con Colombia, otro sudamericano saltará a la cancha también en esta cita mundialera.
0: Perfecto, ahí estábamos, lo habíamos dicho. Faltan 20 minutos para las 8 de la mañana. Díganos si van a esperar entonces y cómo el partido con Inglaterra. Ahí entonces hay un punto de máximo interés, según nos dice la audiencia de la Comunidad Libra.
1: Ahí contáctenos al más 569-6899-7777 y dialoguemos, cuéntenos cómo va su viaje, ya llegó, dónde está, de dónde nos escucha,
0: claro.
1: Cómo está el tema del tiempo, cómo está. ¿Está helado todavía para su percepción? ¿Dónde verá el Mundial? ¿Lo ha visto? ¿Ha disfrutado de algo? Bueno, eso.
0: Fabián dice acá que hasta en el Mundial ¿ya? se ve como las cosas son irregulares. La patada era para una roja directa.
1: Mira, son opiniones que nos van llegando. Y a propósito de estas cosas, la noticia habla de un joven que estuvo prófugo y recibía pensión de gracia. ¿Quién es Benjamín Huerta, detenido por tráfico de fentanilo en Ovalle? En octubre de 2023 fue detenido por conducir sin licencia bajo los efectos de la cocaína, marihuana y anfetaminas. Como Benjamín Huerta Escobar, un chileno de 29 años, fue identificado el sujeto detenido el pasado viernes por carabineros en medio de una investigación por tráfico de drogas en Ovalle, mientras funcionarios del OS-7 de Limarí materializaban una orden de entrada y registro de un domicilio. Objetivo en la causa, Huerta Escobar fue sorprendido con dos ampollas de opioide sintético adentro de su vivienda. Se encontraba otras 45 ampollas, incautándole un total de 235 mililitros de esta peligrosa droga. Fue formalizado por el Ministerio Público, quedando en prisión preventivas. Entre sus antecedentes policiales, el hombre mantiene diversos delitos como maltrato de obra a carabineros, receptación de vehículos motorizados, hurtos y conducción bajo efectos de sustancias ilícitas. También, y lo más notorio, o lo más que destacó esta noticia, fue que este joven, Huerta Escobar, es uno de los beneficiados por la pensión de gracia que otorgó el Estado a las víctimas del estallido social ocurrido en nuestro país en el año 2019. En este contexto de desórdenes durante el estallido social, el capitán de carabineros, Hugo Navarro, forcejeó, redujo e inmovilizó a Benjamín Huerta Escobar, quien recibió un impacto de bala a corta distancia que le causó una fractura de pubis derecho sin salida de proyectil. El recinto que atendió a Huerta calificó las heridas como graves. Este fue trasladado herido hasta la tercera comisaría de Ovalle. Ahí es donde el capitán ordenó a un subalterno confeccionar un parte policial, dando cuenta a la fiscalía que el arrestado fue trasladado hasta una unidad policial por el delito de maltrato a obra de carabineros. Esto permitió a Huerta Escobar recibir una pensión de 0,7 ingresos mínimos no remuneracionales, subidos por el gobierno del expresidente Gabriel Boric de 1,5 ingresos mínimos no remuneracionales, equivalente a 444.767 pesos.
0: Dicho, subió el doble.
1: Sí. aumentó en casi un 100%. Dicho beneficio, confirmó este martes el subsecretario de Interior, Máximo Pavés, fue cesado en enero de 2026, pero cuando cumplió, ¿cierto?, cuando fue detenido en el año 2023, todavía era beneficiario de este beneficio, valga la redundancia. Son noticias que, bueno, ahí...
4: Claro, van a compartirse, también aquí hay un... Una mirada tendenciosa, por supuesto, es una forma de validar también ciertas teorías respecto de beneficios entregados nada más que por posturas políticas, o en este caso, más allá que la política, digamos, actos vinculados a desórdenes, y donde las personas, producto justamente de un proceder policial fallido, digamos, con un accidente, con un disparo, la forma de hacerse cargo del Estado es brindando una pensión, un beneficio, pero esta persona continúa, en este caso, comercializando ilegalmente fentanilo, traficando drogas.
1: Claro, por supuesto, y no dejan de ser, o sea, eran un total de 235 mililitros de esta peligrosa droga, que encontraron, por supuesto, a propósito de esta investigación que estaba haciendo la policía.
4: Vamos a la pausa y regresamos con más. Estamos leyéndolos a ustedes en el más 569-6899-7777.
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4: Minutos para las 8 de la mañana en contacto al día.

0: del dueño de la desarmaduría ilegal del sector Huangualibi y Alemana, que habría rociado con combustible a un inspector municipal en medio de un operativo la tarde del lunes de despeje de la vía pública de vehículos desarmados, abandonados. Que claro, por lo que podría representar la responsabilidad para este dueño de este taller mecánico, que no contaba además con los permisos, ni mucho menos para estar dejando vehículos en la vía pública, lo llevó a tomar una muy mala decisión, incluso intentando prender al funcionario. Habría encendido una antorcha, se debió actuar rápidamente, resguardando la vida de este inspector y de todo el entorno de lo que podría haber ocurrido, de no mediar, digamos, la acción decidida tanto de sus compañeros como del personal municipal y de carabineros de Vía Alemana. Ahí ya se establece entonces una medida cautelar, prisión preventiva para dueño de taller mecánico del sector Huangualí, que atentó contra la vida del funcionario que estaba en las labores de despeje de la vía pública, que estaba ocupada por vehículos desarmados. En estos desguaces o en este tipo de trabajos que se hacen, donde ensucian, donde ocupan, donde comercializan, también hay una molestia del entorno vecinal que hace pensar que si cada vecino tuviera un auto desarmado en la puerta, sería un desastre un vecindario. Por lo tanto, se incurre en una falta y por lo tanto se procede a las sanciones y al retiro de estos vehículos. Se hace el retiro a costo municipal, pero después se le cobra el retiro de la grúa al dueño. También ahí puede haber una situación que aumenta la tensión, saber que vas a tener que pagar lo que llega de la lista de gastos del retiro de los vehículos.
1: Por supuesto que sí. Bueno, en las últimas aristas, la Fiscalía Local fundamentó la prisión preventiva basándose en los registros audiovisuales del ataque y las declaraciones de los testigos presenciales. También la defensa cuestionó la falta de una pericia científica inmediata sobre el líquido. Sin embargo, el tribunal validó el informe de carabineros.
0: No, pero agua no le echó.
1: Claro, por supuesto. Ah. Que constató olor y, por supuesto, efectos de benzina a la ropa de la víctima. O sea, no es... No le tiró agua, como tú dices. Entonces, es un tema, por supuesto. Son las últimas aristas que se están dando desde tanto de la defensa como también desde la fiscalía. Bueno, también, aunque inicialmente se reportó un historial delictual de este hombre de 69 años, la fiscalía precisó que no tenía causas vigentes similares. El imputado cumplirá la medida cautelar en Valparaíso durante los 70 días de investigación establecidos en este caso. 7:56 a.m.
0: Vamos a Londres.
1: Vamos a Londres. Esta información de un acaudalado banquero, que fue arrestado en Londres tras un misterio que duró nada menos que 9 años. Sí, 9 años tardó, ¿cierto?, el Ministerio de Londres en identificar a hombre acusado de empujar a una mujer contra un autobús en marcha en el puente Putney en 2017. La víctima logró salvar su vida gracias a la rápida maniobra del conductor del bus, quien alcanzó a esquivarla. Esto ocurrió el 5 de mayo de 2017, alrededor de las 7:40 de la mañana. El sujeto, que corría por el carril peatonal, empujó abruptamente a una mujer de 33 años hacia la trayectoria de un autobús de 2 pisos que transitaba a esa hora. Tras el ataque, el individuo tuvo la sangre fría de regresar por el mismo puente. Minutos después, al ser increpado por la víctima, este la ignoró y continuó su trote por el lugar. Tras el arduo trabajo policial, conocido como buscar una aguja en un pajar, el hombre fue finalmente identificado y arrestado en este año 2026 después de 9 años de búsqueda. Es ahí, bueno, un tema de insensibilidad también, quien por supuesto causó este accidente, ¿cierto? El bus pudo hacer el quite a esta mujer, lo que hubiese ocasionado a lo mejor otro
0: de
1: final.
0: No mediar de la reacción, claro, del conductor del bus.
1: Por supuesto. Bueno, ahí, por supuesto, este agresor, quien dirige una entidad privada y que sirvió en el ejército, con el que participó en varios conflictos armados, fue arrestado, ¿cierto?, en una lujosa casa de cerca de 1.68 millones de euros al oeste de Londres. El agresor de 44 años ha sido detenido cuando ya no quedaban esperanzas de esclarecer este caso, que en 2018 entrevistó a cerca de 50 testigos. La policía cerró el caso al haber agotado todas estas líneas investigativas. Bueno, hay un video, ¿cierto?, donde se puede identificar lo que ocurrió y, por supuesto, esta es la prueba más consistente. Esta cámara callejera colocada en un puente de Putney, donde se identifica que a las 7:40 de la mañana este hombre de pantalón corto oscuro, camiseta gris, que está haciendo deporte, corriendo por un carril peatonal del puente, de pronto, al cruzarse con una mujer desconocida, que en ese entonces tenía 33 años, la empuja hacia un autobús en marcha que llega en dirección contraria. El chofer da un volantazo y consigue así esquivar el atropello. Ella lo reconoció cuando este se devuelve, la ignoró y siguió corriendo. Hoy, sorprendentemente, y cuando aquel suceso ya se había olvidado, el presunto agresor ha sido detenido, según el Daily Mail. Es un hombre con vínculos con varias dinastías reales europeas, incluidos los Windsor. Es un consultor para varios clientes con altas fortunas y pasa por ser simpático y popular con clientes y colegas.
0: Claro, simpático, popular, pero un poco cortés, por decirlo de manera sutil. No, podrían ser cargos absolutamente distintos. De todas maneras, si desde el 2017 se lo estaba buscando, es porque resultaba de máximo interés para las autoridades de Inglaterra el poder individualizarlo y llevarlo a hacerse cargo de esta acusación, de este intento de homicidio, en definitiva. Porque de no mediar, insistimos, la pericia del conductor que da este volantazo, como se señala, la mujer habría fallecido, su cráneo habría sido aplastado, y es evidente eso. Y él siguió, no se quedó en el lugar, ignoró la situación que él mismo habría provocado. Son las 8 de la mañana, vamos a la pausa, regresamos en instantes para la segunda hora de nuestro Contacto al Día.
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3: Son las 8 de la mañana y un minuto.
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1: Son las 8 de la mañana con 4 minutos.

0: 8 de la mañana con 7 minutos, vamos a la segunda hora de nuestro contacto al día, presentación de Reglones, para que además tú tengas la lucha ganada contra la maleza. 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Ministro Arrau lidera acopamiento policial en la línea 1 del metro, abarca desde Baquedano a Los Héroes. Hola, soy el jefe. Donald Trump bromea sobre su protagonismo en la cumbre del G7. Volviendo a nuestro país, hija de mujer asesinada en Loncoche habría pagado a compañero Eliseo para que matara a su madre. Y sale también lo que habíamos indicado, la fotografía del vehículo donde un joven fue asesinado tras ataque en Puente Alto, y la venezolana adulta mayor en Maipú, que ya tiene un detenido que fue entregado por su propia madre, responsable de este homicidio. 8 de la mañana con 8 minutos.
1: Sí, y una de las noticias que se ha tomado la agenda noticiosa, por supuesto, es este proyecto de ley, por cierto, que crea el Registro Nacional de Vándalos e Incivilidades, el cual busca sancionar conductas que alteran los barrios mediante la pérdida de beneficios sociales,

0: Sin embargo, la medida genera un intenso debate nacional al mezclar delitos graves con faltas menores, levantando dudas sobre su proporcionalidad, efectividad y el impacto real en los sectores vulnerables. Bueno, a propósito de esto, este registro de vándalos, impulsado por el gobierno, podría incluir a quienes organicen rifas y bingos. Una rifa para ayudar a un club deportivo o una junta de vecinos podría terminar en el mismo registro que actos de vandalismo. La suma urgencia al proyecto que crea el registro único de vándalos e incivilidades desató críticas en el Congreso, donde parlamentarios advirtieron que esta medida podría afectar a las organizaciones sociales que se autofinancian o también a las organizaciones que realizan este tipo de actividades de beneficencia mediante bingos y rifas, donde está el límite entre la seguridad y la estigmatización de la gente más vulnerable. Bueno, el catálogo de conductas por las que uno o una persona puede ser inscrita y registrada es amplio y abarca, por supuesto, más de 30 acciones y se divide en tres áreas principales: actos vandálicos graves, como incendios, uso de explosivos, agresiones a carabineros o personal de la salud y saqueos. Infracciones en juzgado de policía local. Incluye beber alcohol en la vía pública, rayados no autorizados, el depósito de escombros sin permiso y la evasión del pago en el transporte público. Infracciones penales menores, como alteración de orden público en espectáculos y daños a la propiedad por menos de una unidad tributaria mensual. Ahí es donde tenemos que entrar a revisar, por supuesto, uno a uno estos más de 30, ¿cierto?, acciones.
1: En total son sobre 50, tomando en cuenta la globalidad de esta categorización, lista de incivilidades. Algunas como faltas, contempladas como faltas actualmente, y otras como delitos graves. Hay toda una categoría. Lo que suma, evidentemente, a los castigos y a lo que ya contempla la ley es la pérdida de los beneficios, subsidios, becas, pensiones, en fin. La más curiosa es esa que dice que la realización de rifas en las juntas de vecinos.
0: Claro.
1: O sea, normalmente, ¿dónde se hacen los eventos benéficos? Y puede ser incluso un bingo, que es lo más habitual a lo que nos invitan, ¿cierto? Que incluye una once, que incluye el derecho a jugar, el cartón. Que eso también sea categorizado como una incivilidad para la pérdida de beneficios. ¿De quién? ¿Será de la directiva? ¿De los que organizan?
0: ¿De los que están jugando?
1: ¿De los que están jugando? También nadie se mueve de aquí del salón. Todos dejen ahí, no se mueve una taza ni un trozo de queque de esta sala, porque vamos a identificarlo a todos y van a pasar al registro de incivilidades. Es bastante discutible esto que se encuentra en esa lista que acaba de ser publicada el día de ayer. Fundamentalmente cundió la ironía en los comentarios. O sea, cuesta ya financiar una enfermedad catastrófica, ahora te vas al registro de incivilidad y pierdes los beneficios por el hecho de que tú haces una rifa o un bingo.
0: Claro, por supuesto. Y está dentro de la tercera acción, que habla de las incivilidades de competencia de los juzgados de garantía. Quedarán igualmente sujetas a inscripción en el registro de personas que hayan sido condenadas a la pena de incorporación en el registro por sentencia firme y ejecutada por haber cometido alguna de las siguientes incivilidades. Aquello también por el plazo de un año, y es donde en el número uno habla de la organización o agencia de loterías y beneficencias no autorizadas, según el artículo 276 del Código Penal Civil. Ahí está registrada. Y ahí, por supuesto, este nombre, ¿cierto? O esta este título de la organización o agencia de loterías no autorizada de beneficencia, abre un abanico. Y ahí, por supuesto, uno empieza a desglosar y entran los bingos, las rifas y cualquier tipo de actividad que tenga sorteos, premios, y eso, cierto, conlleva a que puedan ser tomadas como una incivilidad. Es un tema, también lo que hablábamos, lo que tú comentabas más temprano, también aparece en las competencias, cierto, de los juzgados de policía local como incivilidad, la elaboración o manipulación de alimentos en la vía pública, que es tan común también, que uno ve y visualiza, cierto, en todos lugares pasa, tanto en lugares céntricos o también en las poblaciones. O sea, si un vecino, no sé, uno de repente ve en los barrios vendiendo papas fritas, anticucho, y los fiscalizan o los denuncian, van a pasar a este listado de vándalos por estar considerándose, ¿cierto?, esta, la elaboración o manipulación de alimentos en la vía pública como una incivilidad.
1: Claro, otro método de, bueno, no, en este caso de paliar una situación, una crisis económica, como se enumeraba, por un beneficio, un bingo, una actividad que es puntual, un domingo en la tarde, un lugar, en fin, cedido, la junta de vecinos apoyando, la presencia de los amigos, todo eso que surgen en estas dudas de quienes estarían siendo sancionados, sino un método de subsistencia como es, claro, una venta a veces sin permiso, en un lugar donde además se produce un foco de suciedad. A veces no se hace un tratamiento responsable de los desechos. Tenemos que tomar en cuenta que hay lugares donde se trabaja con aceite, hay una mancha de aceite en todo el entorno de lugares donde se expende comida sin regulación, sin permiso. Bueno, y lo mismo de siempre, esto de tomar bebidas alcohólicas, esto de dañar bienes públicos o provocar desórdenes. Pero sigue siendo organizar loterías o rifas no autorizadas y preparar o vender alimentos en la calle sin la patente municipal correspondiente, como las conductas consideradas de menor gravedad, pero las más polémicas que se sancionan como incivilidades. Son las 8 de la mañana con 17 minutos. Pasando a otro tema, Nicolás, la pregunta que surge en estos días, y viene ya el solsticio de invierno a las 4 de la madrugada y algunos minutos de este domingo 21. ¿Sirve suplementarse con vitamina C para evitar resfríos en invierno? Se los vamos a contar enseguida para que sigan con nuestro contacto al día. Luego respondemos a esa pregunta de esta vitamina que está presente en las frutas y verduras. ¿Sirve? Porque algunos están pidiendo ahí en el mesón de la farmacia, o los están promoviendo. Mientras tú compras el remedio, el tratamiento, pasta dental, lo que sea, ahí te ofrecen la promoción de la vitamina C. Lo respondemos.

0: 8 de la mañana con 21 minutos, serían 56 los cuadernos de remoción que... Esto es inédito en la historia de la judicatura y del Poder Judicial, que habría abierto la presidenta de la Corte Suprema, Gloria Nachevesich. Inédita mayoría, incluso de apoyo, serían 3 ministros y el juez Urrutia incluidos. Es un hito para lo que es las atribuciones, que se llama Superintendencia Correccional, para que también la ciudadanía, cada ciudadano, más allá de su ideología, más allá de su nivel sociocultural, más allá de todo, recupere lo que está tan cuestionado por lo que hemos sabido y lo que hemos visto, la confianza en nuestros jueces y ministros.
1: Por supuesto. Más 569-6899-7777. Bueno, la decisión se tomó invocando el artículo 80 de la Constitución con el objetivo de resguardar la imagen y la estatura moral del Poder Judicial. Esto a propósito de que la Corte Suprema dio un paso histórico al aprobar la apertura de 56 investigaciones disciplinarias contra integrantes del Poder Judicial, incluyendo ministros, jueces. La decisión surge a medio del cuestionamiento por el uso de licencias médicas, mientras algunos funcionarios habrían viajado fuera del país. Con esta medida, el máximo tribunal busca determinar responsabilidades y reforzar los estándares de probidad y transparencia dentro del sistema judicial. Es ahí, por supuesto, sale la imagen de la presidenta de la Corte Suprema, Gloria Ana Chevisevich, quien apostó al todo o nada y, por supuesto, logró con éxito lo que semana atrás se veía
0: la
1: casi
0: jueza de hierro,
1: imposible.
0: Sí. Mira, con su severidad y con el interés de ponerle fin a lo que se denominaba la mano blanda para juzgar la falta de la probidad de justamente los que tienen la obligación y el mandato de administrar justicia y que habían pedido reposo médico y que viajaron al extranjero, se ha puesto incluso el máximo rigor en la aplicación del criterio del plazo de prescripción. La Corte de Apelaciones dijo 2 años. La ministra Chevesich dijo 5 años y obviamente entran varios, hubo apelaciones en lo que fue este primer proceso sancionatorio, hubo un caso incluso donde entró solamente por el tiempo de prescripción un caso de uso de licencias para viajar, y al extenderse entra el caso más, en este caso, definitivo para un cuaderno de remoción que incluye al juez Daniel Urrutia. Se ha podido establecer que tenía reposo y hay registros de entrada y salida del país. Entonces sería esta vez uno de los casos en los que se va a hacer un seguimiento. Yo creo todos vamos a estar pendientes ante lo que el propio juez Daniel Urrutia ha señalado que es injusto, por lo que ha ido a la Corte Interamericana. Recordemos, son 2 licencias en el caso del ministro Urrutia. Viajó a Costa Rica el año 2020 y a Ecuador el 2022. Fue sobreseído por el primer caso. Después hubo una reñida votación y absuelto porque el Pleno consideró que la falta estaba prescrita. Lo hizo considerando el plazo de los 2 y no de los 5 años que han sido definidos por la Corte Suprema. Hay una presión mediática, política también, resolución que no nos gusta, dice Carlos Quesada, su abogado. No nos gusta, hay que atacar, dice. Bueno, y yo creo que la situación, podría ser solo una sanción y no una remoción, pero se está abriendo el cuaderno de remoción que muchas veces ha terminado justamente con la destitución de jueces en casos de otros tipos de faltas, no de licencia, pero sí de otras faltas graves.
1: Bueno, era una tarea titánica porque esto consideraba revisar los sumarios de 104 jueces. En ese bolsón de magistrados venían 15 apelaciones, es decir, judiciales sancionados por sus cortes que habían elevado sus procesos al máximo tribunal con la pretensión de rebajar sus castigos. Todo el resto eran magistrados sobreseídos o absueltos. Bueno, esta noticia, por supuesto, nos recuerda que ninguna institución está por encima del escrutinio público. La confianza de la ciudadanía en esta justicia, por supuesto, depende de sus integrantes, que estos actúen con transparencia, que respondan cuando existan dudas sobre el comportamiento. La probidad no debe ser una exigencia solo para algunos, sino un principio, por supuesto, que fortalezca la credibilidad de todas las instituciones públicas de nuestro país.
0: ¿Qué dijo Gloria Ana Chevesich? Que la finalidad es evaluar si el mal comportamiento afecta la idoneidad del juez o jueza para continuar desempeñando el cargo. Así de rigurosa es esta jueza de hierro, presidenta de la Corte Suprema, y que venía siendo conocida por su desempeño en otros casos, por otras cosas. Fue escalando hasta llegar a confirmarse que lo es. Dice, el bien protegido es la fe pública, la integridad institucional, no la disciplina judicial. Aquí no está castigando por castigar, ni por aplicar los articulados o los plazos. Es lo que decíamos al principio, intentar que la ciudadanía recobre la confianza y el respeto por estas instituciones, Poder Judicial, por las Cortes, los tribunales de alzada, y que estemos viendo constantemente la aplicación de la ley de manera, yo le agrego esto, de manera equitativa y no solamente por ejemplo, un caso que tiene que ver con el estallido social, donde, por ejemplo, la fiscal Chong, y aquí tiene parte también el Poder Judicial en lo que se decida si se anula el juicio, apeló al resultado de absolución del excomandante de Carabineros por hechos vinculados a mutilaciones en el estallido social por el uso de las armas que el propio Estado le entregó. Incluso el propio comandante Crespo, en un video en sus redes sociales, manifestó su agotamiento, su cansancio y habló del desfinanciamiento del que ha sido objeto producto de sucesivos procesos en su contra, uno de ellos que duró 1 año y 7 meses, el último, al que la fiscal Chong apeló para anular el juicio.
1: 8:30 a.m, vamos a la pausa, nos separamos y ya volvemos con la última parte de este contacto al día de día miércoles 17 de junio.
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3: Son las 8:30 a.m.
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0: Faltan 29 minutos para las 9 de la mañana. Vendo arriendo, Televisión Nacional de Chile vuelve a colgar cartel para comercializar emblemático edificio en Bellavista. Esto es por el desfinanciamiento de la estación de televisión abierta estatal. Mujer de 64 años asesinada en Maipú cuando regresaba a su casa. Hay un detenido en prisión preventiva. Queda sujeto dueño de taller en Villa Alemana que roció con combustible a funcionario en medio de control de incivilidades, de abandono de vehículos. ¿Cómo se perfila la disputa por la presidencia de la UDI y de qué manera impactaría a CAST el legado versus renovación? También aparece en la prensa de hoy y el análisis al seguro de cesantía, una herramienta que el gobierno planea usar para financiar Sala Cuna. Tenemos esa información además de la tendencia de lo que es detalles de esto que se conoce del visado de ingreso de menores haitianos que comenzó en julio del año 2018 y que está arrojando nuevos antecedentes con una ofensiva en el Congreso. Los escuchamos.
1: Hola muchachos, buenos días. Espero que estén bien. Hay que abrigarse y cuidarse en este invierno que ya comienza ya. Les paso a contar que ayer sucedió un caso allá en La Palma, Santa Olivia, en los alrededores. Andaba un grupo de inspectores de Chisquinta revisando los medidores. Pero estos jóvenes de repente llegaban y se metían a las casas. Hubo problemas en unas casas por ahí donde la gente casi los agrede porque llegaron y se metieron sin saber quién eran y no preguntaban. Y llegaban, abrían las puertas y se metían a revisar los medidores. No sé por qué andaban revisando los medidores, pero ese fue el problema que tuvieron ellos. No pedían permiso para entrar. Ese fue el error. Así que un saludo, muchachos, a todos. Y recuerden, si los señores inspectores están escuchando Radio Libra, primero, permiso. Si no das permiso el dueño de casa, no pueden llegar y pasar. Eso es, muchachos. Saludos, que estén bien, cuídense.
0: Muchas gracias. Muy buenos días. Gracias por dejarnos información ciudadana en el WhatsApp de Radio Libra y por aportar además datos que la misma ciudadanía siente que deben ser dados a conocer. Si se trata de un ingreso no autorizado, entendemos la necesidad o la problemática también se debe enfocar desde el punto de vista de que a quién le agrada que le vayan a revisar el medidor. Supongamos que el medidor está muy regalón, que no marca como antes, porque los medidores técnicamente se desgastan y producen algún grado de ineficiencia en su medición. Entonces, claro, uno podría dilatar lo más posible, digamos, un cambio de medidor, pero es una tremenda problemática. Por eso se intentó en 2019 legislar y se intentó instalar más masivamente, como ya se hizo, porque sí hay algunos medidores inteligentes que son remoteados, son medidos a distancia, son captados a través de señales inalámbricas donde no se necesita tocar un timbre ni abrir una caseta de medidor, simplemente se hace el registro mensual del consumo por un sistema, tengo entendido que es satelital, pero si no es así, es a distancia, no se necesita esto de un ingreso, la solicitud de poder revisarlo, y su efectividad y este monitoreo también se puede medir o se puede ver si está cumpliéndose de la manera en que debe y sin ningún tipo de intervención, por sobre todo ustedes saben las intervenciones tanto de los medidores del agua como de la luz son el gran tema a discutir en la preocupación de las empresas y en alguna medida los usuarios al ser sorprendidos. Tenemos, antes de ir con Claudio Alvarado, más opiniones de nuestros auditores. Vamos con Mario Teape, Mario desde, en este caso, la comuna de La Calera. Buenos días.
2: Estamos claros para dónde va la micro. Ya, a quienes queremos detener. Yo creo que la mayoría de los chilenos quiere lo mismo. Que se acaben estos vándalos delincuentes que queman todo y que al final nadie sale preso. nadie. Al contrario, los carabineros salen presos. Pero no así los vándalos, que destruyen todo, queman todo. Lo demás es puro barro, basura que le echan al tema. Ya sabemos también quiénes abogan por esta violencia, quienes viven con la violencia, quienes salen a protestar con violencia y que no entienden, y que la violencia es lo único que lo ampara durante toda su historia, con su bandera roja. Sabemos de quiénes son. Para ello va dirigido el tema, para que dejen gobernar. Lo demás es relativo. Sabemos que la Junta de Vecinos siempre hace las cosas bien, tienen un permiso, tienen su sede. No va dirigido para ellos. Sabemos bien, bien claro, no lo hagamos los locos.
0: Gracias, Mario Tapia. Esta es una opinión en relación, primero, a el pronunciamiento de algunos que quieren eliminar la ley que protege a carabineros, la ley Naín Retamal. Y se refiere al hecho del estallido, donde se pagaba por violentar, por lanzar molotovs. Entonces, ahí hay una persecución que ha sido de acuerdo a lo que, por ejemplo, el caso del comandante Crespo se ha podido percibir con tanta insistencia pidiendo que se anule un juicio absolutorio. Y el caso de los niños que llegaron a Haití, quería agregar Mario, hace un año, durante el desempeño de Bachelet en la ONU. Hace un año, y años atrás, agrega, tema gravísimo, para que se aclare quiénes son los que son actores en esta película y que están sueltos. La justicia en contra de los políticos corruptos, venga de donde venga, agrega Mario. Claudio Alvarado, última revisión.
3: Así es, en esta jornada del miércoles 17 de junio vamos a esta síntesis del ámbito económico. Reiterar el saludo en el onomástico hoy a Ismael. Reiteramos también la restricción vehicular en Santiago, si usted va a la capital. Vehículos con sello verde inscritos antes del 1 de septiembre del 2011, dígitos 2 y 3. Vehículos sin sello verde, para hoy con restricción en Santiago, dígitos 4, 5, 6 y 7. Unidad de fomento para hoy, 40.784 pesos con 98 centavos. Y para mañana, el valor de la unidad de fomento será de 40.787 pesos con 70 centavos. En otro ámbito económico también, el dólar, 886 pesos vendedor y 885 pesos 7 centavos comprador. La unidad tributaria mensual de junio, 71.506 pesos, y el IPC de mayo fue de 0,2%, información a través del Banco Central de Chile. Para hoy la jornada estará con cielo cubierto y una máxima de 15 a 16 grados para la zona de la provincia de Quillota y Margamarga. Para Valparaíso, Viña del Mar, cubierto con una máxima de 13 grados. Estará fría la jornada, tanto en la zona interior como costa. En los Andes, San Felipe, 17 grados con cielo cubierto. Es la información en el ámbito económico para cerrar ya esta jornada del día miércoles, muchachos, deseándoles un buen día a todos ustedes.
4: 8 de la mañana con 41 minutos. Seguimos escuchándolos también a ustedes y compartiendo sus opiniones de todo lo que vamos conversando. Recuerde al más 569-6899-7777. Y, por supuesto, lo que comentaba Víctor hace unos minutos atrás a propósito de la vitamina D. ¿Qué es lo que...?
0: Yo había hablado de la vitamina C, pero también...
4: Ah, de la vitamina C.
0: Pero agreguémosle
4: la C y la D.
0: Sí, todo el abecedario, todas las vitaminas.
4: Sí. Bueno, la suplementación de esta vitamina D, fundamental, por supuesto, y muy eficaz, si tiene algún tipo de deficiencia comprobada, ¿cierto? Ayuda a absorber el calcio, fortalecer los huesos, previene enfermedades... y por supuesto respalda el sistema inmunitario y la función muscular. Tiene muchos beneficios todo lo que tenga que ver con la vitamina D. Esto a propósito también de que uno de los continentes con más sol del mundo, o países con largas costas, existe una epidemia silenciosa de falta de vitamina D, donde por supuesto los estudios indican que el 90% del día el chileno lo pasa bajo techos, en oficinas, autos o en sus propias casas, y por supuesto las pantallas no están nos están quitando el sol. No es solo una vitamina, funciona como una hormona clave para casi todo el cuerpo. Absorbe el calcio para evitar la osteoporosis, mantiene también los músculos fuertes, evitando, por supuesto, deterioros en los adultos mayores y también activa las defensas del sistema inmunitario. Sirve para tratar deficiencia renal y, por supuesto, las promesas de que cura y previene también la depresión o también ayuda, por supuesto, a prevenir el COVID-19. Solo con 15 minutos diarios en los brazos y piernas basta para poder llenar, ¿cierto?, nuestro cuerpo y obtener la vitamina D. Así que es lo que, por supuesto, podemos comentar a propósito de los beneficios de esta vitamina D y también lo que trae también la suplementación con lo que es la vitamina C, que es efectiva para prevenir la deficiencia, pero también no evita los resfriados comunes en la población general, aunque sí puede reducir levemente su duración y severidad si se toma de forma diaria, ya conocido como un antioxidante, que ayuda, por supuesto, a absorber el hierro, sanar las heridas y producir el colágeno. Lo que, por supuesto, es muy común en el chileno, ¿cierto? Llega el invierno y todos corremos a exprimir naranjas o a tomar pastillas efervescentes de vitamina C, pensando que todos somos inmunes a la gripe. Y como decía Víctor también, uno va a la farmacia y se encuentra con los mostradores llenos de ofertas de cualquier tipo de suplemento que contenga esta vitamina. A diferencia de la mayoría de los animales, los seres humanos no podemos fabricar vitamina C. Dependemos 100% de lo que comemos o de lo que ingerimos.
5: Claro. Ahora, si ayuda a prevenir enfermedades, como a mí me tocaba la vitamina C, yo puedo decir, de acuerdo a una nota publicada el día de hoy en La Tercera, que consumir grandes cantidades no es resultado de algo muy, digamos, palpable. Porque si tú ya estás resfriado, vas a tener una sensación de alivio, una sensación agradable de ingerir la vitamina C, pero no te va a, por ejemplo, prevenir una enfermedad respiratoria. No, esto no significa que va a ser un remedio, un paliativo. No reduce, dicen los estudios, de manera significativa la probabilidad de resfriarse en la población en general. La suplementación habitual de la vitamina C, según los especialistas, no es como la mayoría piensa, porque hay una creencia que previene los resfríos. Esto tiene una larga historia. Y son miles de miles de miles de cajas que se venden y que el único efecto es de alivio, pero no de reducción, por ejemplo, de las probabilidades de una gripe o de un resfrío. Los resultados no han mostrado un efecto preventivo relevante, incluso en los individuos sanos y bien nutridos. Hay algunas excepciones, hay personas que han sido sometidas a esfuerzos físicos, maratonistas, entrenamientos intensos, y se ha observado una reducción del riesgo de resfrío. O sea, todo es en un bajo índice de probabilidades. Pero no vayan a pensar de que el hecho de que la caja de vitamina C vaya a solucionar una gripe, un resfrío, o que prevenga de manera categórica. Cuando una persona toma vitamina C después del inicio de los síntomas, los estudios disponibles no han podido mostrar un beneficio importante. Yo creo que es esta cosa de los niños que nos tomábamos las vitaminas, Nicolás, nada más. Es una cosa de, sí, de sabor.
4: Que era rico, no era malo.
5: Rico, el color también llamativo, ¿cierto?
4: Era de distintos colores.
5: Entonces, exactamente, todo eso. Yo creo que los niños, en el fondo, lo disfrutan más. El adulto no va a tener un efecto inmediato, concreto, y que pudiera categorizar la vitamina C como un remedio, ¿no? Es un suplemento nada más. Hay que buscar estos yo diría, estos factores incluso y estos componentes incluso en la alimentación. Está en la frutilla, en el kiwi, en los tomates, en los pimientos, en los vegetales de hojas verdes, en los cítricos. Por lo tanto, esta suplementación no es necesaria. Muy categórica esta nota de La Tercera y dice que en el fondo usted puede encontrar todo en las frutas y en las verduras anteriormente mencionadas. Pueden provocar en dosis elevadas de vitamina C molestias gastrointestinales, dolor, diarrea o flatulencias. Así que cuidado, hay un riesgo también para los enfermos renales o con antecedentes de cálculo. Tómese la vitamina C en su justa medida y considérela como debe ser nomás. No alcanza a ser ni preventivo, es simplemente por este mito favorable, evidentemente, para los laboratorios y los fabricantes de la vitamina C en pastillas.
4: Por supuesto, es la mejor aliada contra la anemia. Si sufres de hierro bajo, toma vitamina C junto a las legumbres, carnes, ya que este duplica la absorción de este mineral. Bueno, tomar vitamina C todos los días no evita que te resfríes. Sin embargo, en personas que ya hacen consumo de este de forma regular y preventiva, puede acortar el resfriado, según los estudios, en un 8% en adultos y un 14% en niños. Bueno, ahí, por supuesto, ¿cuánta vitamina C necesitamos al día? No es tanto, muy poco, entre 75 y 90 mg diarios. Esto se cubre fácilmente con un solo kiwi, una taza de frutillas o medio pimentón rojo, ¿eh? Que tiene más vitamina C que la naranja.
5: No hay para qué ir a la farmacia.
4: ¿Sí? No hay para qué ir a hacer fila y comprar estos...
5: Además, en toda pastilla
4: fármacos.
5: Hay una dosis de polvo que no absorbe, dicen que es talco, que no absorbe el organismo, que va en los desechos. En cambio, como tú señalabas, un kiwi podría ser mucho más provechoso, menos químico, menos componente, menos desecho, que el cuerpo no procesa y que no es útil para el cuerpo. Así que también, si va a buscar la satisfacción del consumo de la vitamina C, búsquelo en un kiwi.
4: Por supuesto.
5: Terminamos el programa. Agradecemos a Alejandro Marín, que nos manda aquí a nuestro WhatsApp fotografías de un paseo familiar en Pucón. Muchas gracias. Pancho Duat, su amigo, atendió ahí a su hijo, tengo entendido, es su hijo que aparece, fue atendido por la agencia de Pancho. Gracias por compartir ese momento, esa fotografía en la alta cordillera, practicando esquí, escalamiento, montañismo, trekking. Son fanáticos ellos deportivos. Y Mario quiere agregar, proscribir los partidos que sean la piedra en el zapato, que siempre votan en contra de lo bueno. Gracias por tu opinión, Mario, te estamos leyendo. Buenos días, exitoso día, nos dice María Eugenia. Agradecemos esas palabras y la participación de todos y el envío de saludos, de deseos de buenos días para el equipo del Contacto al Día, que con Nicolás Sangüesa conformamos, y vamos a cerrar el programa. 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
0: 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Nicolás, que tengas un excelente día laboral en tus funciones y nos juntamos mañana, pues, a las 7.
4: Por supuesto. Muchas gracias a toda la fiel audiencia de este día en Contacto al Día. Saludos a una fiel auditora, Valesca Ramírez, que siempre está ahí junto a nosotros. Nos vemos mañana en un nuevo Contacto al Día. Chao.

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4: Son las 9 de la mañana y un minuto.
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0: Buenos días, las noticias. Un hombre fue víctima de un violento robo en la comuna de Limache, donde un grupo de delincuentes ingresó a su vivienda, lo golpeó, lo mantuvo retenido y posteriormente lo obligó a subir a su propio vehículo para trasladarlo hasta Villa Alemana. Según informó el fiscal de turno regional de instrucción y flagrancia, Mauricio Díaz, el hecho ocurrió en una vivienda ubicada en el sector de Valle Verde Mar. De acuerdo con la denuncia, la víctima se encontraba descansando cuando escuchó un fuerte estruendo proveniente del interior del inmueble. Al salir de su habitación, se encontró con cuatro desconocidos que habían ingresado tras romper uno de los accesos de la casa. Los sujetos, vestidos con ropa oscura y algunos encapuchados, recorrieron las dependencias utilizando linternas mientras exigían dinero y especies de valor bajo amenaza. Al no encontrar efectivo, uno de los antisociales golpeó a la víctima en la cabeza, aparentemente con la empuñadura de un arma de fuego, provocándole lesiones. Además, los delincuentes intentaron inmovilizarlo para evitar que pidiera ayuda, manteniendo bajo constante intimidación mientras registraban el domicilio. Un importante paso para el fortalecimiento de la vida comunitaria del sector Ríos de Chile, la comuna de Quillota, se concretó con la entrega oficial del terreno para el inicio de las obras de mejoramiento de la sede social de la población. Se trata de un proyecto que considera una inversión de 120 millones de pesos, financiada a través del programa de mejoramiento urbano tradicional de la Subsecretaría de Desarrollo Regional. El alcalde de Quillota, Luis Mella, destacó el significado de la inversión para uno de los sectores históricamente más postergados de la comuna. El jefe comunal añadió que la iniciativa representa un paso importante para mejorar la calidad de vida de las familias del sector, reconociendo el esfuerzo y la resiliencia de la comunidad, compuesta mayoritariamente por vecinos y vecinas, trabajadores que durante años han enfrentado diversas dificultades. Santiago. El subsecretario del Interior, Máximo Pavés, indicó que el gobierno del presidente José Antonio Kast está revisando los antecedentes de los beneficiarios de la pensión de gracia que se entrega a las víctimas del estallido social de 2019. Añadió que esto fue instruido por el ministro del Interior, Claudio Alvarado, y considera todos los casos. Nos parece que es una mínima responsabilidad con los recursos que se entregan a través de gracia especial del presidente de la República, y es algo que nosotros desde el día uno estamos haciendo, sostuvo. Revisamos las temperaturas. Provincia de Margamarga y Quillota, hoy estará con cielo nublado, máxima 16 grados. Los Andes, San Felipe, cubierto, variando nublado, con una máxima de 17 grados. Valparaíso, Viña del Mar, cubierto, con máxima de 13 grados. Valor de la unidad de fomento para hoy, 40.784 pesos con 98 centavos. Es todo de noticias, muchas gracias, buenos días.
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Son las 9 ya con 10 minutos. Bienvenidos a nuestra mañana de Libra. 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Día Internacional del Violín. A ver si podemos reconocer alguna melodía en más de alguna canción que escuchamos en la mañana de Libra. Aparece este instrumento como protagonista. Hay una canción, no sé si está muy cerca en nuestras bibliotecas, donde son los violines justamente los que lucen. Es una canción, a ver si la podemos tener. Nuevo paso en querella por autofraudes del Banco Estado, vamos a revisar eso. Sí, eso sí que vamos a tener que detallarlo. Inglaterra y Croacia protagonizan uno de los duelos estelares de la fase grupal del Mundial, que ha traído algunas polémicas como la de Messi. Fundamentalmente esa ha sido la patada en el partido con Argelia, que dicen que no se cobró. En el más 569-689-97777 esperamos sus opiniones mundialistas. Ahí están los violines, ¿no? Esos son los violines. Día Internacional del Violín. Abrimos con violines y con esta fiebre de amor. Bienvenidos a la mañana de Libra. Hasta las 13.

Sí, efectivamente, dice Eric, tienes razón con lo que comentabas ayer. Yo me encontré con varios calendarios que indicaban que este sábado 20 era feriado, pero no lo es, así es que sigamos, pues, y esperemos el 29, que sí, alarga el último fin de semana de este sexto mes por la festividad de San Pedro y San Pablo, con las actividades también allá en la Caleta del Membrillo, que es la más característica de nuestra zona costera, en nuestra capital regional, y donde muchos se dan su tiempo para recorrer. Es un verdadero panorama, ¿eh? Los que tienen amigos en Valparaíso van, es prácticamente una cita obligada dentro de esta celebración a finales de junio. Un pasajero muy molesto no tuvo mejor ocurrencia que arrancar la oreja de un chofer de un mordisco, porque frenó lejos de la parada y el vehículo se detuvo unos metros más allá del lugar habitual. Pero esto no ocurrió ni en Chile ni por acá. Ocurrió en Italia, en la ciudad de Bolonia, en la Plaza Minghetti, en pleno centro histórico. Un pasajero que acababa de subir al colectivo de la línea 96 insultó a este interlocutor. Lo escupió y en la pelea le arrancó de un mordisco un trozo de cartílago de la oreja. Y aparecen varios medios, Rai News, Bologna Today, TG24, Sky, relatando que esto fue porque el vehículo se detuvo algunos metros más allá de la parada habitual. En el forcejeo, el atacante lo mordió, desprendiendo un fragmento de su oreja. La policía llegó, huyó del lugar. El chofer fue atendido por el servicio de emergencias médicas. Y bueno, las cámaras, lo mismo que comentábamos con Nicolás en la mañana, de un banquero multimillonario que había empujado en un puente de Londres a una mujer con riesgo de vida. Felizmente no ocurrió, pero tras 9 años de seguimientos en cámaras y estudios, lo encontraron y ahora deberá responder. En este caso, este también se escapó. Las cámaras seguramente lo delatarán. Son las 9:21 en la mañana.

0: 9 de la mañana, 24 minutos. Estamos en Libra 104.7. A lo Mike Tyson. Gracias, Milton. Estás escuchando. Buen día. Hay formas y formas, y además no es muy higiénico estar mordiendo una oreja, a no ser que sea una mordidita a la pareja. De repente a los cachorros, como está tan hoy día hay una generación muy, muy expresiva con los animales y que deja entrever que incluso de los animales y de algunas razas les gustan el pelaje, también las orejas, pero no para arrancarle al perrito, porque tampoco es bueno. Recordemos, se está buscando endurecer aún más el maltrato animal, y esta vez con cárcel efectiva. Eso es para que lo vayamos tomando en consideración, lo consideremos a la hora de saber qué es el alcance definitivo y más importante que tiene una denuncia. ¿Que se van a seguir haciendo? Sí. ¿Vamos a seguir recibiendo videos y fotos acá en la radio de abandono? Sí, que los vamos a tener que dar a conocer y que vamos a buscar acciones. Después viene perseguir. Primero es rescatar, poner a salvo y resguardar a los animales. Después vemos lo otro, que es parte de esa causa, digamos, por la que se hacen estas acusaciones. Hoy día hay mucha más conciencia. Antiguamente incluso el maltrato animal en el campo era prácticamente habitualizado. Buen día, llegó el momento. Los cupones del gas para activar en redes. Preguntan cómo se activa. Llegó la aplicación. Después de eso, que se llama distribuidor, y al momento de pago, ¿se muestra el cupón? ¿O cómo se llama? ¿Se debe avisar? Ahí están las preguntas. Alejandro.
1: Hola, hola, buenos días, Víctor, ¿cómo estás?
0: Muy bien, buenos días, te escuchamos, ¿qué tal?
1: Oye, sé que tengo un reclamo contra la Municipalidad de La Cruz. Lo que pasa es que plata para instalar los monitores hay al tiro, mucha plata.
0: ¿Ya?
1: Pero para reparar el paralelo 14 entre Santa Cruz a la línea de Ferria, que está lleno de eventos, para no decir hoyos,
0: ¿ya?,
1: no hay plata. Entonces, que se pongan las pilas, po. Si los monitores en 100 metros, me parece que instalaron como 3 lomos de toro, ya corten la...
0: O sea, le sacamos un poco el lomo de toro y rellenamos, dice
1: sí,
0: tú.
1: Sí, lo que pasa es que hay, para eso sí que hay plata, po. Pero para reparar los eventos ya no hay, po. Entonces, ¿cuál es la política al final? Bueno. Y si pudiera haber tomado una foto de la calle, lo hubiese hecho, pero no se puede porque el tránsito es ruido, hay casi permanentemente tráfico, entonces hay bastantes eventos.
0: Cuando no hayan inconvenientes, nos manda esa foto.
1: Sí, lo que pasa es que tengo que parar el tráfico para sacarle una foto, porque está constantemente pasando gente. Ya, lo voy a tener en cuenta.
0: Muy
1: ya.
0: Bien, muy bien. Ya, gracias, Alejandro. Chau. Que esté muy bien. Chao, chao.

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1: Son las 9 de la mañana y 32 minutos.
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Qué bonito. Ya, regrésame mi corazón, Carlos Rivera, en la mañana de Libra. Primero, Edith nos va a dar un buen dato, lo vamos a enseguida a revisar. Ustedes ahí nos indican, luego nos indican cuándo estén receptivos. Yo sé que esto es como para prepararlos nada más, para poder aclarar lo que Alexander planteaba sobre la activación del cupón del gas. Vamos a ir, mire, ¿sabe cuál es? Yo creo que ella ha dado, desde Olmué, ha dado el dato clave. Yo les puedo explicar, es con clave única, hay que ingresar, activar. El que mejor lo va a hacer, yo creo que unos lo van a sentir como un halago y otros lo van a sentir como una sobrecarga de trabajo. Pero los que mejor lo van a explicar son los señores que entregan el gas a domicilio, los repartidores. Me imagino cuántas consultas ya están recibiendo vía aplicación, vía mensajería o llamado telefónico o presencial. Pero ahí está fundamentalmente. Por eso, gracias por los datos y gracias por las ofertas que ustedes mismos les hacen a la comunidad Libra, porque formamos parte de un grupo de personas que trabaja y que ayuda y que tiene el mérito de ser solidarios. Tenemos a Jan pendiente, ¿eh? En cualquier momento recibimos de parte de nuestro asesor en emprendimiento la información necesaria, porque me dice que en este minuto, como tiene mucha gente en el local, no es posible que podamos recibir la información a esta hora. Recuerden que Jan todos los días nos atiende a esta hora. Dice que hay mucha gente en el local. Estoy recibiendo la justificación por interno, a ver si más ratito entonces lo tenemos, y que es parte también del horario de los primeros minutos, de los primeros dos bloques de la mañana de Libra. Aquí me dice que Alfredo, un amigo de Edith, dice que sabe cómo explicar en fácil cómo se debe hacer la cobra de este, el cobro se puede hacer de una manera en dos pasos. Dice, tenemos el contacto. Si lo quieren, lo vamos a enviar, porque como Edith nos ofreció, tenemos un número de contacto. Él va a explicar cómo se puede hacer. Alfredo es de Limache. Alfredito se ofrece entonces para la explicación. ¿Qué les tengo que decir yo? Se debe ingresar al sitio oficial Cupón de Gas antes de fin de mes, antes del día 30 de junio. Se inicia sesión con la clave única. El sistema va a verificar si se cumple con los requisitos, si se está dentro del 80% del registro social de hogares. Y una vez habilitado, se carga en la cuenta RUT y se usa a través del APP Banco Estado o RUTPay. Si no utiliza aplicaciones, aquí viene algo directo. La caja vecina se solicita imprimir el cupón físico y se hace uso de este los distribuidores de gas adheridos hasta el día 30 de septiembre del 2026. Pueden entrar a la página chileatiende.cl. Pero dejémoslo hasta eso, hasta que se puede ir a la caja vecina, se pide con el RUT, con ese requisito se tiene que entregar el dato, el RUT, no la clave única, el RUT, en la caja vecina para imprimir, se solicita que se imprima el cupón físico y con eso usted compra el gas. ¿Tiene esa posibilidad? ¿Le parece? Es una opción. Si no, usted puede llamar a Alfredo, me pide el número al WhatsApp de la radio y se lo reenviamos, y él gentilmente, por esta sugerencia de Edith, le va a poder aclarar cómo es la activación y el cobro para que tenga su cilindro, que está más o menos al mismo valor que entrega este beneficio, está bordeando los 27, 28 mil pesos.

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2: Vamos a entrar por www.radiolibra.cl en instantes con imagen para que vean ahí el trabajo que se hace en estos estudios del Grupo Libra, para que se sumen y agreguen comentarios, y si quieren dejarnos alguna sugerencia, otra consulta, si quieren que repitamos lo del gas o les demos el contacto de Alfredo, busquemos las formas de colaborarnos. Hay un proyecto que busca aumentar el endeudamiento fiscal en 6.200 millones. Se vota en la Cámara Baja el día de hoy. Dentro de la pauta tenemos además la pugna canónica, aparece dentro de temas de investigación periodística, el pleito entre la congregación y la parroquia por la venta de terrenos en La Reina, el copamiento en La Mañana, en la línea 1 desde Baquedano Los Héroes. ¿Y qué pasa en las otras líneas? ¿Y qué pasa en las regiones? ¿Es solamente porque se transmite o hay una sensación ahí de postergación, no de abandono, pero de postergación, de como, bueno, pero es que esto es más visible? ¿Cómo? ¿Usted cree que, por ejemplo, allá en el sur, en Calbuco, usted va a tener algún? No, muchos se responden. Los copamientos, evidentemente, corresponde por la urgencia, ¿cierto?, destinarlos en estas primeras etapas a los lugares más concurridos. ¿Y dónde está? ¿Dónde está la mayor concurrencia? Bueno, ya lo sabe. Lo aprendimos desde que leímos los libros de historia y geografía sobre la densidad poblacional de nuestro país. Primero la capital y después las capitales regionales más importantes. En el segundo lugar ha estado siempre Concepción. Creo que va a ir en esa línea. Hoy se conmemora el Día del Mártir de la Policía de Investigaciones por un hecho acaecido en la comuna de Ovalle. Aparece en el registro los dos primeros detectives fallecidos en actos de servicio, Roberto Gaete Mathieu y Luis Sepúlveda Silva, tras ser atacados por una banda de cuatreros en ese lugar. Ciudad de Ovalle, que marca la historia y que instaura hoy el Día del Mártir de la Policía de Investigaciones, PDI. También en recuerdo del atentado de 1971 del subinspector Mario Marín Silva, los detectives Carlos Pérez Breti y Gerardo Romero Infante. Y hay otros recuerdos. Junio de 1971 es una fecha cercana, además, 16 de junio de 1971, cercana al aniversario institucional. Los saludos y estamos buscando información, la que se encuentra siempre hojeando, deslizando pantallas y matizando con la mejor programación musical que la tiene Libra 104.7 y las radios del Grupo Libra, para que las busquen todas. Eros, Top, Nexo AM y FM.

0: venezolano Franco De Vita, ya terminando la primera hora, estamos por nuestra página. Ustedes ahí nos encuentran, www.radiolibre.cl, las emisoras del Grupo Libra. Acá tengo redes para que ustedes nos sigan. Primero, en Facebook somos Grupo Libra, en Instagram, grupolibra.cl, en Twitter o plataforma X, arroba Radio Libra y Nexo. Nuestra web es www.grupolibra.cl. Ahí están todos nuestros medios concentrados con sus links. Grupo Libra Chile en YouTube y el más 569-689-97777. Con cámara enfocamos, saludamos, les damos a ustedes la opción de ser la voz del matinal, de la mañana de Libra, de todos los horarios, ¿eh? Y en todos nuestros medios que trabajan por la comunidad, por la comunicación, por el servicio y la entretención.
1: Víctor, ¿cómo estás? Hola. Espero muy bien. Este domingo 21 en la Plaza de Armas, me enteré que tanto la municipalidad como Huellitas de Boco va a haber un operativo para las mascotas, para perritos y gatitos en la Plaza de Armas. Desde las 10 en adelante van a poner vacuna, van a poner chip, corte de uña, desparasitar, y mucha gente trabaja los días de semana, así que no puede llevar a sus perritos. Ahora, si alguien en su pasaje hay un perrito que está ahí, así que Víctor, te agradecería que pasara este dato y que la gente vaya el domingo a la plaza. Ojalá que el clima acompañe por el bien de todos nuestros hermanitos menores. Que tenga buen día.
0: Gracias por ese dato, Irene. El homenaje ahora es para Hans Marbitz, una leyenda viviente que ha partido a los 85 años, una voz que no solo relató partidos, estuvo en Canal 13, estuvo en Radio Cooperativa, una voz que contó historias, transmitió pasión en los encuentros deportivos los fines de semana y en días de semana, en partidos de la selección, hizo vibrar a todo un país. Lo vamos a homenajear para ya ir al final de esta primera hora de nuestra mañana de Libra por grupolibra.cl. Búsquennos, ahí estamos visibles. El homenaje para Hans Marbitz, que ha partido.
2: Sierra, ahí llegó el pase por bajo, Sierra mira hacia el sector de área, profundizó, llegó Marcelo Salas, amortiguó, tiró, golazo, gol.

0: golazo inolvidable, el que marca José Marcelo Salas Melinao para Chile 1, Inglaterra 0 en la Catedral del Fútbol.
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2: Son las 9 de la mañana y 58 minutos.
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3: Buenos días, las noticias. La Policía de Investigaciones PDI logró la ubicación y recuperar un total de 7 vehículos que mantenían encargos vigentes por el delito de robo, los cuales se encontraban al interior del aparcadero provincial en La Calera. El hallazgo fue posible gracias al trabajo colaborativo entre los detectives de la Brigada de Investigación Criminal y funcionarios municipales, lo que permitió detectar los móviles y verificar que todos habían sido sustraídos en distintos hechos delictivos. Así lo dio a conocer el subprefecto Octavio Stay, jefe de la mencionada unidad policial, quien indicó que, tras verificar los sistemas computacionales, se pudo establecer que en estos vehículos habrían sido sustraídos de distintos ilícitos ocurridos en la comuna. De acuerdo con las instrucciones impartidas por la Fiscalía Local de La Calera, los automóviles recuperados serán devueltos a sus respectivos propietarios tras realizar la verificación de los antecedentes que correspondan. Santiago. El Ministerio de Seguridad informó que se terminarán los reportes de homicidios semanales y observatorio de homicidios que había sido implantado por la ex titular de la cartera, Trinidad Steinhardt, por lo que ahora adoptará un esquema de publicación mensual de cifras preliminares de homicidios consumados en Chile. La autoridad argumentó que el cambio responde a criterios técnicos y metodológicos. Tratándose de un delito de baja frecuencia estadística, el corte mensual permite entregar datos con mayor estabilidad, comparabilidad y contexto interpretativo. Los registros de homicidios son además dinámicos y requieren procesos de validación interinstitucional que se ven mejor reflejados en un reporte consolidado. El ministro del Trabajo, Tomás Rau, defendió las indicaciones ingresadas por el gobierno al proyecto de Sala Cuna Universal. La autoridad destacando que la propuesta recoge parte del trabajo realizado en administraciones anteriores, aunque con ajustes en su financiamiento. El ministro explicó que la iniciativa contempla una cotización de 0,35% del cargo del empleador para financiar el nuevo fondo de Sala Cuna, este administrado por el Instituto de Previsión Social, IPS, y precisó que ese aporte será compensado con una reducción equivalente en las cotizaciones del seguro de cesantía para evitar un aumento en los costos de contratación. Es todo de noticias, muchas gracias.
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Entonces ahí hubo sanación del cuerpo, renovación de las energías, ¿se fijan? Por eso esta radio tiene muy buenos amigos, porque además viajan y se fidelizan con la radio, con el programa. Más 569-689-97777. Hola Vivi, ¿cómo estás? Dice que me cambió el nombre, mandó un audio. Seguramente dijo Claudio, dijo Sergio, Enrique, Nicolás. ¿Qué es lo que dijo? Sigamos por Grupo Libre también, con imagen, ¿eh? Para que nos vean.

0: 9 de la mañana. Les saludo desde acá, de Valparaíso. Un día como es la tónica.
1: En Valparaíso.
0: Como lo ha sido todos estos días, toda esta semana que ha pasado. Muy nublado y muy frío Valparaíso. Eso es lo más terrible. El frío que hace acá es muy fuerte, que lo único que hace es traer enfermedades y resfrío y gripes. Pero acá, ¿qué le vamos a hacer? Estamos ya. Y eso que todavía no llegamos al invierno, recién el domingo entramos ya al invierno, el día 21. Entonces, pero bueno, saludándole acá desde Pancho Gancho, con un día muy frío, muy nublado por acá, por esta región, ¿ya? La ciudad de Valparaíso. Y que un saludo para ustedes allá en Quillota.
1: Gracias.
0: Y bueno, tenemos que acostumbrarnos y siguiendo este ritmo de vida hasta que llegue por lo menos septiembre. Así que saludos para ustedes. Gran abrazo de Valpo acá. Y a toda la sintonía, muchas bendiciones, ¿ya? Que estén bien, saludos. Chao, chao de Valpo, Luis.
1: Luis. Ahí está el reporte, va acercando con el Zoom y muestra un poco más.
0: Bye.
1: Un poco más de lo que se puede, porque como ha habido vaguada, ingreso de niebla hacia la costa, evidentemente desde los cerros, desde donde él nos reporta en Valparaíso, no se tiene la visión de las aguas del Océano Pacífico. Esta vez un poquito más. Ha estado igualmente frío. Dice, hay que esperar septiembre. ¿Será necesario? No, hay que vivir este tiempo frío, de repente por ahí, pero no mucho rato, ¿cierto? Sacarse la chaqueta. De todas formas, igual es bueno el resguardo, no exponerse demasiado. El saludo también es para Cristina Koch, que ha recibido el Premio Princesa de Asturias 2026. El mundo reconoce a la primera mujer que viajó a la Luna, aparece en Ciencia y Tecnología. En las noticias mundialistas se destapa el problema personal de Lionel Messi, que ha causado su brote de emoción, su expresión, su emotiva reacción en este Mundial 2026. Se ha sincerado esto de el récord, comparándose con Nadal incluso. Ha sido el propio Lionel Messi que ha explicado este llanto, escribiendo una página en la historia de los mundiales, ¿cierto? Lideró la victoria 3-0 de Argentina sobre Argelia, alcanzando esa marca histórica de Miroslav Klose como máximo goleador en la historia del torneo, con casi 39 años. Está a una semana de llegar a los 39, se emocionó luego de anotar el 1-0 parcial. La verdad es que pasé por una situación totalmente ajena a lo deportivo, unos días difíciles y complicados, pero estoy agradecido a todos en la delegación y a mis compañeros. La gratitud me han dado fuerzas para estar bien. Todas las selecciones son fuertes, todos los partidos están igualados, hay muchas selecciones fuertes, está muy parejo todo, dijo Messi. A mí me gusta jugar, es mi pasión, estoy dando el máximo. Y estoy bien mirando la serie de Rafael Nadal y me identifico mucho, siempre quiero dar el máximo, disfruto de esa manera. Si estoy bien para hacerlo, ahí estaré. Lionel Messi y sus palabras y su sentida emoción expresada.
2: Pues, a mí me gusta jugar al fútbol, es mi pasión desde chiquito y cuando estoy así bien, doy el máximo. Estamos mirando ahora la serie de Rafa Nadal y me identifico mucho, ¿no? Creo que somos muy parecidos en ese sentido, que siempre quiero dar el máximo, siempre me quiero sentir bien y disfruto de esa manera y bueno, mientras pueda y esté bien para hacerlo, ahí estaremos.
1: Esas son las palabras, entre emotivo pero además satisfecho y alegre por una marca que está al mismo desafiándolo a ser el mejor o a mantenerse, porque muchas veces se roban los títulos de los mejores. Se ve el contento, que el camino siga siendo de satisfacción. Ahora, la patada o el empujón se debió, lo dijimos muy temprano, quizás revisar de manera más rigurosa la sanción, quizás para otro hubiese sido automática, en la opinión de muchos que nos han dado su parecer respecto al partido de ayer. Hoy se espera el encuentro con Inglaterra, para la tarde será entre sopaipillas, cafecito, de repente algún brebaje, algo que encienda los ánimos, será el verdadero bocadillo en la pantalla.

Estamos en el tiempo de los megafraudes, estamos en el tiempo del seguimiento de las cuentas bancarias hacia donde llegan los dineros obtenidos a través de las estafas. Ojo, si usted además recibe un llamado telefónico diciendo que alguien realizó una compra a su nombre a través de la aplicación Mercado Libre, corte de inmediato esa llamada, es una estafa. Bueno, esto del autofraude, cuando el cliente simula robo y reclama restitución, se está intentando establecer en una ley que es la 20.009, la ley de fraudes, que limita la responsabilidad de los usuarios ante el hurto, robo, extravío o fraude de tarjetas de pago, transacciones electrónicas, y se obliga a los bancos, una vez que el cliente da aviso, restituir los fondos. Pero también existe la simulación, realizar una compra, pago, transferencia y luego decirle al ejecutivo o llamar al call center denunciando que tuvo una vulneración de la seguridad, por lo tanto se le hizo un cargo a la tarjeta, puede ser esta para directamente compra o para transferencia, para restituir los montos. El año 2024, Banco Estado denunció ante la justicia un esquema masivo y sistemático de autofraudes, con más de 7.000 casos. Se ha aludido a las modificaciones de la ley del año 2020. Se determinó que el monto límite para restituir operaciones desconocidas sin mayores trámites es 35 UFs. Y las entidades quieren que se rebaje a 15 UFs para desincentivar el mal uso de esta norma. Hace 6 años aumentaron estos autofraudes, personas que afirman falsamente desconocer transacciones hechas desde sus cuentas, obteniendo un reembolso en un plazo de entre 10 a 15 días dependiendo de la transacción. Así es que hay una mesa intersectoral, se tiene que poner cada vez más métodos de detección, todos tecnológicos, estamos en la era tecnológica, todo se acredita con informes tecnológicos informáticos, la reunión para fortalecer estos mecanismos para la prevención y detección de algo que también es ilícito, un autofraude, es decir, autodenunciar, pero sin que la persona que está denunciando sea detectada como el verdadero ejecutante del fraude. O, no sé, hay una compra, yo no fui, había cambiado las claves, tengo actividad sospechosa, se puede inventar, pero una serie de hechos que tecnológicamente deben ser corroborados, porque de versiones vamos, en todas estas denuncias, a encontrar cientos novedosas, algunas bastante creativas, pero desde luego las verificaciones y los mecanismos se tienen que afinar. Diez con 26 en la mañana de Libra.

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1: Las 10 de la mañana y 32 minutos.
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1: Claro, lo otro que están pidiendo, agrégame a WhatsApp, como se usa mucho y como algunos simulan ser contactos que uno no sabe cómo validar, porque alguien puede decir, oye, perdí el teléfono, te estoy llamando de otro teléfono, logra a lo mejor meterse a nombres frecuentes de aplicación y se identifica por uno de esos nombres y uno puede caer fácilmente. A Vivi la llamaron, le dijeron que tenía algo importante que decirle. Después llamó a ese teléfono, no contestaban, entonces hay que tener cuidado, ¿eh? Fraudes a veces y robos de datos y engaños operan de manera sutil, a veces, y como le pasó a Amparo Noguera, a veces de manera mucho más que sutil, elaborada, organizada, con hasta psicólogo incluido, contención emocional. ¿Cómo estás? Oye, había querido llamarte, sabía que estabas mal, y de repente resulta ser una voz tan amigable que es convincente y logra que haya un derroche de los fondos por un descuido o por un aprovechamiento, estafa, fraude, lo que sea. Esa es una cosa, cuando es tal como se conoce. Y otro, el autofraude, que es lo que hablábamos y es lo que se tiene que estar constantemente revisando la seguridad para que no sean como autorrobos. Es como decir, yo dejé esta billetera acá, el banco tiene que responder, yo tenía un saldo, ahora no lo tengo, hay fraude. No, no siempre es así. Y en las noticias de este momento, ley pago justo del CAE sufre traspié en Comisión de Ciencias, avanza sala con informe negativo, el Banco Central reduce la proyección de crecimiento, el conflicto en Medio Oriente incide en la inflación, se espera para mañana la rebaja del precio de los combustibles, que sería como esta canción de la Rosalía, la perla de la semana, la noticia que empieza a aliviarnos.

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no solo llevaba 50 ampollas de fentanilo, el principal imputado de este decomiso, trabajo del OS7, Fiscalía Local de Ovalle, sino que luego de lograr sacar de circulación este casi medio centenar de ampollas de esta droga, que es muy adictiva, el fentanilo tiene un poder que ha sido categorizado como uno de los más altos para generar una adicción y los trastornos posteriores cuando se deja de consumir, sino que el imputado de 29 años tenía pensión de gracia, que había sido a su vez, luego de asignarse, aumentada en el periodo del presidente Gabriel Boric. Este principal imputado ya mantenía antecedentes policiales, detenido tras permanecer el 2024 un año prófugo por conducción bajo la influencia de estupefacientes y obtuvo la pensión de gracia otorgada por el Estado en el año 2022 por los hechos del estallido social. Esa pensión fue caducada debido a causas judiciales pendientes y en términos administrativos el término del beneficio se materializó finalmente en marzo. Que devuelva esa plata. No puede ser que un traficante haya recibido una ayuda del Estado mientras algunos solo tienen un beneficio del pago de un cilindro de gas para todo el invierno. Pongamos las cosas y las prioridades donde debe ser, ¿eh? La Dirección General de Aeronáutica Civil también ha reconocido alertas por vuelos con menores desde Haití. Se abre un proceso sancionatorio. Hoy día, para todo funcionario es obligación hacer una denuncia ante hechos que pudieran ser constitutivos de delito, de faltas graves o de mera sospecha incluso, para que se aclare, se investigue y no quedar en calidad prácticamente de cómplice por omisión. Y que además deje pasar el tiempo, tiempo valioso para evitar este tipo de situaciones. Que no sea, en este caso, esto revelador de que hubo complicidad. Quizás hubo un mal manejo de la información. Eso podría, sí, reconocerse. Habían denuncias, avisos que no fueron escuchados sobre casos de niños haitianos sin rastro en Chile.

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1: Las 10 de la mañana y 59 minutos.
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2: Las noticias. El juzgado de garantía de Quillota ordenó la internación provisoria de dos hermanos tras ser formalizados por el secuestro de una mujer mediante amenazas en el sector de Villa Los Álamos. Los adolescentes fueron detenidos durante un operativo en la cual personal de carabineros logró rescatar a la mujer, quien estaba retenida en contra de su voluntad en su propia residencia, gracias al oportuno aviso de un tercero. La fiscal Gabriela Fuensalida detalló que los aprehendidos llegaron violentamente al domicilio de la víctima con arma de fuego amenazándola. Fue en ese contexto que los adolescentes tomaron un teléfono celular del domicilio y se contactaron con otra persona mediante una videollamada realizada a través de una aplicación de redes sociales. Es ahí que exigieron que este tercero concurriera para aclarar algunas circunstancias que habían ocurrido, alguna pelea que habían tenido días previos, y que si no concurría iban a hacerle daño a dicha mujer. Sin embargo, la persona que recibió la videollamada se alarmó y dio aviso a carabineros, quienes finalmente detuvieron a los dos adolescentes y rescataron a la víctima. Valparaíso. La diputada de Renovación Nacional, Jimena Ossandón, adelantó que votará en contra de la acusación constitucional contra el exministro de Hacienda Nicolás Grau, el libelo que apunta a la vulneración de deberes constitucionales y legales vinculados a la conducción de las finanzas públicas, está en manos de la Comisión Revisora, con una escasa convocatoria de invitados. La legisladora cuestionó que, al final, ¿a quién le interesan exactamente las acusaciones constitucionales? A un nicho muy pequeño, que muchas veces sí se tienen que realizar, pero en el fondo, mi distrito, no hay ninguna persona que me haya hablado de la acusación constitucional. Del mismo modo, reprochó que, cuando estamos viendo el tema de la mega reforma, esto es un flaco favor, sobre todo para los ministros del presidente Kast. El Servicio Nacional de Migraciones en la región de O'Higgins detectó a ciudadanos extranjeros utilizando documentación falsificada en trámites migratorios, presentando una denuncia ante el Ministerio Público. En un comunicado explicó que se trata de documentos que quedaron obsoletos tras la entrada en vigencia de la Ley 21.325 y que están siendo utilizados por extranjeros y contratistas para acceder a puestos de trabajo. Es todo de noticias, muchas gracias.
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La canción no se llama Adiós Amor, se llama Y Ya Lo Sé Que Tú Te Vas. Y con ello entonces abrimos esta parte del programa, nuestra segunda y final parte del programa. Es hasta las 13 horas esta mañana de Libra por encargo de Cocarga, que les envía a ustedes un mensaje motivador para que utilicen medios sustentables, por ejemplo, para lavar la ropa. 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

Atentos para mañana y de máximo interés. La rebaja del precio de los combustibles. El ministro Jorge Quiroz ha dicho que sería hasta de 110 pesos por litro tras el acuerdo entre Estados Unidos e Irán. Después viene otro ajuste del, en este caso, valor de los servicios de distribución eléctrica. O sea, vamos a tener, para contrarrestar esta alegría, otro ajuste al alza. Sería de un 5% en el segundo semestre. Por lo tanto, a conformarse, porque no son todas buenas noticias. El Ejecutivo ha anunciado que la próxima semana ingresará un proyecto con fines de subsidio, pero tenemos 5% de alza en el precio del valor de la cuenta de electricidad. Si es que ahorre, apague, busque medios económicos de calefacción, en ningún caso estas oleoeléctricas, que son las que más consumen. Ese, dice el ministro, una muy buena noticia. La otra, no tanto. 110 pesos por litro, entonces sería el valor promedio 100, pero hasta 110 pesos mañana jueves, la rebaja del precio de los combustibles por litro. Sería entonces la confirmación de que mañana vamos a tener las bencineras completamente llenas en filas. Hoy no, mañana. Por favor, no se distraiga, siga esta información que se la contamos a través de la Radio Libra y que nos va a dar una alegría momentánea, pasajera. Bueno, y los pasajeros, ¿cómo van escuchando la locomoción colectiva? La Radio Libra es esta la que les acompaña.

Podríamos decir que es el robo del siglo, pero de vehículos de alta gama. 1.000 millones del robo simultáneo y casi en modalidad turbazo de 17 vehículos desde automotora. Ayer hubo un turbazo en Viña del Mar en una farmacia. Esta modalidad, ojo, está aterrorizando a transeúntes y también a dependientes de este tipo de modelos de negocio donde hay estanterías con productos, fundamentalmente farmacias y multitiendas. Bueno, en este caso, la madrugada de ayer, 15 sujetos llegaron hasta Auto Summit, ahí en la avenida Santa Rosa, comuna de San Joaquín. Se llevaron 17 vehículos. ¿Cómo pudieron? Esto ya es parte de la investigación. ¿Y cómo se resuelve lo que para ellos en un momento fue exitoso? Porque aquí no funcionó llave, no funcionó medida para el resguardo de no también cualquier tipo de vehículos. Lo que se ha señalado es que son vehículos Ford principalmente, Mustang y Territory. Son vehículos que tienen un alto costo por tratarse de vehículos cero kilómetro, que además algunos de ellos fueron despojados de partes y piezas. Algunos aparecieron en la legua. Otros están en reparación de pintura. A alguien se lo van a vender, que no se va a dar cuenta que fue robado. Fueron derivados desde aseguradoras, ¿no? Por lo tanto, esto hace pensar que ahora en las automotoras se pueden meter en el modo turbazo y llevarse lo que usted estime, o lo que no le digo a usted, sino a la persona que a lo mejor, claro, gozando de un acceso a la información de seguridad, ya sabía cómo hacerlo. Extrañamente uno se puede llevar un auto, se llevaron todos estos vehículos, y hoy día es el puzzle que se está armando. Tenemos dos seguros obligatorios para el hipotecario. Aparece también los que están interesados en los créditos hipotecarios en la página 8 de las últimas noticias. ¿Dónde vivir? Dice que el Sernac ha detectado que Mutuaria obligaba a clientes a tomar una póliza para dar financiamiento. Por favor, debe cotizar, debe hacerse asesorar, personas entendidas. Aquí aparece en toda la extensión de la página una muy buena consejería para ahorrar hasta 20.000 pesos al mes. Los precios de los seguros obligatorios que las instituciones financieras, según el monto del hipotecario, y esto es legal, pueden adherir. Pero déjese asesorar, imagínese lo que significa un ahorro importante de más de 250.000 pesos al mes. Al mes 20.000, al año 250.000.

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1: Las 11 de la mañana y 30 minutos.
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su saldo de tarjeta VIP, este va a vencer después de un año, ¿eh? Sépalo, porque más de alguno mantenemos esta tarjeta que se utiliza en Red y Metro Santiago. La Corte de Apelaciones rechazó la demanda que ha presentado la Corporación Nacional de Consumidores contra Metro porque buscaba una indemnización de 50 millones para cientos de usuarios después de haber caducado el saldo de la tarjeta VIP. Entonces se confirma una sentencia anterior que señaló que la caducidad de estos montos no constituye una falta contra la ley del consumidor. Los saldos VIP se mantienen vigentes solo durante un año en el caso de que los usuarios no carguen su tarjeta. Claro, ir cargando. Entonces, imagínese usted, por alguna razón, por precaver, digamos, que no le faltara saldo, cargó 10 mil pesos y no fue más a Santiago. Sépalo que por último se lo entrega al primo, al amigo, al sobrino, a quien sea que vaya, que lo use, si es que ya teme que está dentro del plazo de un año, porque eso podría ser fatal en materia de aprovechamiento. Por último ahí, dime cuánto saldo queda, después me lo transfieres, úsalo, dale un uso mejor que se pierda, porque igual es un saldo importante acumulativo por el que se pagó por ventanilla o por la aplicación o las máquinas de recarga que hay, y ese saldo queda a favor de la empresa, pero no se utiliza. Abogado se tomó 18 semanas de postnatal. Se agradece compartir con responsabilidad. Una multinacional le ha dado permiso para estar con su hija en los meses claves. Aparece como especial del Día del Padre. Ser padre, tener a veces la obligación del cuidado por razones cualesquiera sea, médicas, sociales, de todo tipo. Yo creo que esta es la semana donde debemos reflexionar respecto de la igualdad con los padres, en los regímenes, en las funciones, así como se aboga y se defiende la labor de la madre, que también nunca se hará justicia con la sobrecarga que también algunas de ellas tienen. Todo eso para esta semana del papá, en la celebración que esperemos sea genial el domingo y que la tengan todos, que ningún padre quede sin ser saludado. Bueno, ustedes saben que después se acuerdan solamente, miran el álbum de fotos y los videos antiguos y ahí sí que se lamentan. El señor Pancho Sasso, que es el padre de la movida de la música de los años 70 con el grupo Congreso Profesor y además vocalista de esta agrupación que llega a la mañana de Libra. Faltan 22 minutos para las 12.

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Te estamos intentando llamar para saludar por cumpleaños. Un encargo de Fernando, pero no hemos tenido respuesta. Estoy ahí. A ver si es posible que nuestra amiga dice que es buena madre, buena esposa, extranjera. Lina, a lo mejor está ocupada trabajando porque ella desarrolla labores de atención en el restaurante Fuente Quillota. Le vamos a dar dos tonos más. Nos vamos a subir dos tonos. Vamos a bajar. Nada. Sería como para ir con una canción. 12 minutos para las 12 en Libra.

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difícil. Además hay una historia entre padre e hijo siempre. Hay un evento que se recuerda con desagrado, que marca ese antes y después también de la relación. Porque, claro, los niños reciben la figura, ¿cierto?, en su ambiente de desarrollo desde los primeros días, meses, años, semanas, que después van sintiendo como incómoda. La imagen de la autoridad, la figura del padre, no siempre va a ser debidamente reconocida, y en este día lo que pretendemos con este mensaje es que sí se haga, aunque sea con cierta dificultad, pero que quien lo logre, perdonando, aceptando también todo lo que ya ocurrió y de lo cual nada podemos hacer, permite entonces tener una celebración con el reconocimiento a la figura de los padres que aún están presentes.

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1: Las 12 horas y 3 minutos.
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2: Las noticias. Un total de 180 alumnos de educación superior fueron beneficiados con la beca municipal en la comuna de Limache, en apoyo económico que busca contribuir a la continuidad de sus estudios y aliviar parte de los gastos asociados a la formación académica. En la ceremonia encabezada por el alcalde Luciano Valenzuela, se destacó el trabajo del equipo técnico que permite realizar un proceso de postulación y evaluación transparente del beneficio. Este consiste en un aporte anual de 300.000 pesos por estudiante, destinado a apoyar gastos propios de la vida estudiantil y reforzar el acceso y permanencia en educación superior. La beca municipal se entrega en dos pagos de 150.000 pesos por semestre. Estefanía Correa, estudiante de nutrición y dietética en la Universidad de Valparaíso, comentó respecto al beneficio. En pasajes uno gasta harta plata. También en materiales que hay que tener para la carrera y la ayuda me sirve. Estos 180 alumnos de educación superior fueron beneficiados con esta beca municipal en la comuna de Limache, un apoyo económico para contribuir a la continuidad de sus estudios. Santiago. La presidenta de la Corte Suprema, Gloria Ana Jevesic, aseguró que ante una posible oleada de casos de deudores del crédito con aval del Estado CAE, existe todo un procedimiento para poder fallar de manera oportuna sobre si están preparados como Poder Judicial para enfrentar este tema. Expresó que para este tipo de causas masivas hay todo un procedimiento que es analizarlos por relatores, por un grupo de funcionarios, abogados, para ir estableciendo las diferencias en cada uno. Jevesic añadió que en estos casos, para poder fallar y resolver más o menos de manera oportuna, se están aplicando plantillas que son revisadas por los relatores y nuevamente se han firmado de manera masiva. Además, fue consultada por una supuesta disputa entre la Corte y el Tribunal Constitucional sobre un recurso presentado contra la Tesorería General de la República por un deudor del CAE. Esto luego que la Tercera publicara que el Tribunal Constitucional le pidió explicaciones a la Corte por no respetar la suspensión del recurso. Es todo de noticias. Muchas gracias.
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0: El mediodía con 12 minutos en nuestra mañana de Libra. Buenas tardes. Sí, ahí le estaba atendiendo a una de nuestras personas favoritas. Hola.
1: Buenos días.
0: Buenos días, ¿se escucha?
1: Sí, ahora lo escuchan bien.
0: Ya. ¿Qué necesita? ¿Qué
1: necesita? No, no quería salir al aire, era algo personal.
0: Pero dígalo, no, dígalo nomás. Ya que me sacaste al aire. No hay nada personal en esta radio, ¿para qué vamos a dejar las cosas? Todos tienen que enterarse.
1: No, que hay cosas que son personales.
0: Verdad. Quédese ahí.
1: Amigo mío, mira,
0: aprovecha bueno, entonces.
1: Ya que estamos en el tema.
0: Ya, ya.
1: Para comunicarle a nuestro público que vamos a estar abiertos el sábado, o sea, el domingo.
0: No, pero el sábado está siempre abierto. El domingo claro, es el día especial.
1: Claro, nosotros no trabajamos como restaurante el día domingo.
0: Correcto.
1: Pero para preferencia de nuestros clientes y nuestros papitos que vienen a vernos en la semana o una vez al mes, les comunicamos que vamos a tener abierto el domingo.
0: Muy bien. Esta es la información oficial, señores auditores, de Restaurante Don Derrolo de Chacabuco 140 Quillota. 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
0: Un mensaje abierto a la comunidad, como tú me dijiste recién, que no había nada secreto.
1: Eso es lo que se puede. Lo otro lo dejamos ahí para que no me corte, ¿ok?
0: Sí.
1: ¿Qué hacía usted, Rolo, que está a cargo del restaurante donde Rolo de Chacabuco 140, cuando Eduardo Franco de Los Iracundos cantaba canciones? Eso se oía, por ejemplo, en la historia de los lugares donde también se celebraba hace 40 años, 50 años el Día del Papá.
0: Bueno, la verdad que para los que ya tenemos un poquito de años, recordamos esos tiempos hermosos. Tuve la suerte de haber visto el tributo a los Iracundos, que los trajo en un momento de mucha jolgoria. Mi compadre César Villegas los trajo al Sport Club.
1: Mira.
0: Y ahí tuve la oportunidad de haber coreado y haber cantado con los Iracundos. Los dos dobles, pero precioso el momento que se vivió. Es lo mismo que está pasando hoy día, porque tenemos que volver un poco a la música retro. No quiero decir que la música urbana o la música actual no sea de agrado, pero de repente como que golpea mucho la mente y como que te sacrifica un poco el pensamiento. Entonces uno prefiere quedarse con la música pop romántica y no con la música urbana tan fuerte de repente. Pero lo demás es cada pensar de cada ser humano.
1: ¿Ahora se celebra más o se celebra menos el Día del Papá?
0: Y el Día del Papá ha sido casi siempre parecido. Porque los niños van a ser siempre los regalones y siempre hay una atención mayor para ellos. Y ahí, como viene el Día de la Mamita, para ella, bueno, es lo primero y lo máximo.
1: Claro.
0: Que es nuestro ser que nos tuvo. Y de ahí nosotros los papás, que algunos nos hemos descuidado, otros se han despreocupado, y algunos, como yo y tú sabemos, han estado a cierta distancia.
1: Claro.
0: Y también nos traen un poco de recuerdo que no es bueno, no es grato.
1: Sí.
0: Pero ahí es así, po.
1: Es la figura que tiene que luchar también contra las cosas que pasan en el transcurso de la relación entre niños, adolescentes. Vamos cambiando, ¿cierto? Vamos pasando.
0: Claro.
1: Y vamos cambiando nosotros como hijos. Y nuestros hijos van cambiando con respecto a nosotros. Por eso el Día del Papá es tan difícil de repente tener a todos los hermanos, o de repente que uno de los hijos o el único hijo esté presente por esas razones. Sí.
0: Bueno, yo soy un agradecido de Dios, un agradecido de la vida. El haber estado con mi esposa, haber tenido 6 hijos. Uh-huh. 6 hijos maravillosos.
1: Bueno, entonces bueno, un homenaje también para ti, que has llevado esta familia, estimado Rodolfo Moyano. Un abrazo grande, feliz día anticipado.
0: Gracias, nos vemos, chao. Adiós.
1: Adiós, que estés muy bien. Vamos, gracias. Quédate por ahí, por favor, porque tengo que atender este llamado de manera interna. Vamos luego con revisión de notas, ya vamos al último cuarto de libra, porque cerramos el programa en unos minutos.

El mediodía con 17 minutos, Libra 104.7, para entonces ir a la actualidad. ¿Qué ha marcado este 17 de junio? Tenemos para el caso del ingreso irregular de niños desde Haití. Hay declaraciones. Dice, si me piden una autocrítica, el Estado debe tener mejor coordinación. El exdirector de Migraciones, quien ha sido un actor fundamental en esta denuncia, ha enfatizado que en el año 2023 se entregaron los antecedentes a la Fiscalía para que investigara posible trata o tráfico de personas. Conmoción en Loncoche. Hija habría pagado 60 mil pesos a un amigo para matar a su madre. Fiebre por la inteligencia artificial se impuso al bloqueo de Hormuz. El análisis del Banco Central a la resiliencia de la economía global. Y el Banco Central ve posible un crecimiento de solo 1% en 2026. Pareja a la que le implantaron un embrión equivocado en Estados Unidos llega a acuerdo con padres biológicos. La fuga de venezolanos del mercado laboral. Esto desde ayer estamos viendo que se ha comentado que hay sectores que incluso tendrían escasez de mano de obra. Bueno, subiría entonces la remuneración por labores específicas que estaban cumpliendo nuestros hermanos venezolanos. Algunos ya se han devuelto a su país después de la operación de Estados Unidos en la captura de Nicolás Maduro. Tribunal Constitucional admite requerimientos contra escuelas protegidas y gobierno ficha a exministro Osa para defensa. Y la atención, las peleas, una detenida en la cumbre de concejales en Coquimbo que quedó marcada por polémicas. Esa concejal, cuando vuelva a su comuna, me imagino que va a ser revisada en su actuar. No sé si la inhabilite, no sé realmente. Fue sorprendida sustrayendo especies. Y bueno, se adelanta para febrero del 2028 la liberación de Shen Didi Combs, sentenciado por delitos ligados a prostitución. Un actor muy conocido. Hay una modificación de, además, quien es rapero, Shen Didi Combs. Sería entonces la liberación el 23 de febrero del año 2028. La estrella saldría de la prisión federal de Nueva Jersey. Fue sentenciado a 50 meses de cárcel por delitos relacionados con prostitución. Vamos entonces ya para dejar este bloque. Quedan algunos. Sí, quedan algunos minutos de este. Ya vamos al último cuarto de Libra. Tenemos algunos mensajes. Está pendiente todavía un saludo. Tenemos un saludo que lo vamos ahora sí a realizar y escuchar algunos auditores.

0: Buen día, Víctor. En lo que se refiere al padre, al progenitor, tiene mucha profundidad, mucho fundamento. La prueba está que en los mandamientos y el mandamiento con promesa que tiene la cultura judía cristiana, dice que el padre hay que honrarlo, hay que honrar al padre y a la madre. Y cuando habla honrar al padre y a la madre, está hablando de todos los padres por igual. O sea, es algo muy, muy profundo. O sea, no dice si es buen padre o mal padre, si no hizo el trabajo que correspondía. No, él es padre, por lo tanto, él necesita ser honrado, sea por lo bueno o por lo malo. La honra es para todos. Eso.
1: No, a pesar de lo malo. Por lo malo, quizás podríamos ahí detallar ese aspecto, que sí, las cosas buenas, la verdad es que no se toman en cuenta. Abramos el corazón, hijos y padres. Tomamos siempre con más preponderancia a la hora de juzgar, a la hora de emitir el juicio y de demostrar la cercanía, el afecto, el reconocimiento con las cosas malas. Sí, pero es que papá se fue. ¿Y por qué se fue? No, es que se fue. Pero cuesta un poco que se permita un acto de sinceridad en estos días también, porque el padre siempre va a aguardar que esas cosas malas se desechen o que se pueda hacer algún grado de reconsideración por los errores. Juntemos a los padres y a los hijos, veamos si es posible, y ahora tratemos de saludar a Lina, vamos a ver si es posible para ya ir finalizando, porque tenemos comerciales de las 12:30. Quizás no. ¿Ya? Yo lo voy a intentar después por el otro teléfono y ahí. Ahí está. Hola.
2: Hola.
1: Lina, ¿cómo le va? Feliz cumpleaños.
2: Hola, muchas gracias. Bien, bien. ¿Y usted cómo está?
1: Bien. ¿Cómo se ha sentido en este país? ¿Cuánto tiempo lleva por acá en Chile?
2: Voy a cumplir 6 años aquí en Chile.
1: ¿Se vino con su familia? ¿Se vino sola? ¿Encontró el amor? ¿Tiene hijos?
2: Sí, me vine con mi esposo y mis 2 hijos, y aquí tuve una niña con mi esposo.
1: ¿Desde qué ciudad viene?
2: De Colombia, Barranquilla.
1: Desde Barranquilla. Bueno, sí. Que celebre entonces este 6º cumpleaños en nuestro país con quienes componen su grupo familiar. De parte de Fernando, es el saludo encargado aquí para hacerlo por la Radio Libre, hacerlo público, que además en su trabajo acá en la ciudad de Quillota siga recibiendo su cuota de reconocimiento. Estamos hablando de los papás, a los que no reconocen. De repente uno al papá no lo reconoce y el domingo lo tenemos que celebrar.
2: Claro.
1: Bueno, para su esposo que es papá también, un saludo anticipado. Lina, ¿va a pedir algún deseo? ¿Expresarlo por la radio ya que la estamos saludando por su cumpleaños?
2: Bueno, primero que todo, muchas gracias a todos. Gracias al Pollito, un gran amigo aquí del restaurante La Fuente Quillota, que es mi trabajo. Muchas gracias por todo y nada, solamente salud y mucho bienestar para mí y mi familia.
1: Muy bien. Bueno, entonces, alcemos la copa, Lina, de parte de Fernando, de sus hijos y de quienes la quieren, un verdaderamente feliz cumpleaños.
2: Ya, muchas gracias.
1: Hasta pronto.
2: Hasta pronto.
1: Buen día.
2: Gracias.

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1: Las 12 horas y 33 minutos.
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Habrá que recurrir a un helicóptero para sacar la cruz de la parroquia de las Carmelitas de la Avenida Libertad en Viña del Mar. Bomberos ya hizo todo lo posible. Hay una escalera telescópica que pertenece al cuerpo de bomberos de Viña del Mar, pero que no tiene la altura suficiente y que obligaría entonces a, por seguridad especialmente los transeúntes, vecinos, de incluso los que concurren a la iglesia, retirarla con la ayuda de un helicóptero. Se han hecho todas las evaluaciones. Dalino Yáñez, que es el párroco de la iglesia Virgen del Carmen de Viña del Mar, está esperando esta solución al problema que dejó el sismo 6 del 31 de mayo. Es una cruz que está en la torre de edificación que tiene 100 años. La cruz es confeccionada con fibra de vidrio, pero pesa más de 15 kilos. Podría con el viento llegar a cualquier lugar, provocar no solo daños de vehículos, podría provocar riesgo. Ya lo es un riesgo. Y la municipalidad, en este caso Viña del Mar, también a través de su municipio, ha intentado establecer estos riesgos, si habría que aislar el entorno. Pero los trabajos para retirarla en este momento se están planificando. Y se mira como cuál torre de Pisa está inclinada, más o menos tiene una inclinación de, yo diría, unos 15 grados, nada más. Pero esto indica que ahora, para más o menos estimar, no habían helicópteros que hicieran este tipo de trabajos hace 100 años, no existía la aeronáutica, no había tanto avance, pero para haberla instalado ahí, me imagino que hubo un riesgo para las personas, los trabajadores, quienes ahora no se puede hacer de la misma forma, porque llegó de una forma y para retirarla tiene que ser una forma tan tan compleja como el uso de un helicóptero, o es simplemente por la comodidad, es nada más que para resolverlo con una forma distinta a cómo se instaló. ¿Cuándo aparecieron los helicópteros? Busquemos. ¿Hace 80 años será más o menos? No. Vamos a ver cuándo. ¿Alguien me ayuda? Pregúntele al chat por último. Veamos, ¿de cuándo? ¿De qué año? Dice que se remonta a los primeros juguetes de bambú chinos 400 años antes de Cristo y al concepto del tornillo aéreo. Mire lo que me salió. Ahora, el primer vuelo tripulado fue a través de la invención del rotor articulado del ingeniero español Juan de la Cierva en 1907. Era tripulado por Paul Cornu. Primer vuelo libre y tripulado de la historia en helicóptero. Un control de la máquina muy limitado y ha tenido una evolución que evidentemente lo lleva a ser incluso un arma de guerra. Mire todo lo que pude saber en más o menos 15 segundos. Nos estamos despidiendo. Todavía no, pero ya estoy tomando el helicóptero ya.

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1: Las 13 horas en punto.
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0: Esto, donde ustedes participan, ustedes comienzan la tarde, ¿cierto? Programando a sus cantantes favoritos. Al más 569-6899-7777. Comenzamos con sus audios. Hola.
1: Hola, don Claudio.
0: ¿Qué
1: buenas
0: tal?
1: Tardes.
0: Buenas tardes.
1: Con mucho frío.
0: Sí.
1: La saluda Anita de Gómez Carreño.
0: Anita,
1: quisiera
0: gusto.
1: Pedir una canción. ¿Ah? Para que se pase un poquito el frío.
0: Ajá, sí, pues.
1: De Pimpinela, buena onda.
0: Ya.
1: Muchas gracias.
0: Buena onda.
1: A todos los auditores.
0: Gracias, saludos a Gómez Carreño. Buena onda. Aquí está Pimpinela.

0: Estamos con el WhatsApp de los destacados. Cada tarde, iniciando la tarde a través del 104.7, complaciendo a nuestras auditoras y auditores. Hola.
1: Claudito lindo, ¿cómo estás por acá, Rosario?
0: Hola, Rosario.
1: Escuchando la Libra online a través del PC.
0: Bien.
1: ¿Me podrías regalar? Bueno, en realidad acá a las chicas en la office, tendrás algo de Elvis Presley con Marie is the Name.
0: María
1: es
0: el nombre.
1: Un besito grande. Bien. Y muchas gracias por todo.
0: Gracias. Adiós. A ti, Rosario, por estar en sintonía con tus compañeras. Aquí está Elvis. María es el nombre.

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0: Estamos con el WhatsApp de los destacados, complaciendo a nuestras auditoras y auditores. Hola.
1: Buenas tardes, Claudito.
0: ¿Qué tal?
1: Por favor, el tema de Marco Antonio Solís, Amor en Silencio.
0: Ya.
1: Gracias, que tengas un buen miércoles.
0: Igual tú, muchas gracias. Marco Antonio Solís.

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1: Las 13 horas y 27 minutos.
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0: Estamos en el WhatsApp de los destacados, donde ustedes participan y programan. Vamos a escuchar los audios. Hola.
1: Hola, Claudito.
0: ¿Qué
1: Buenas
0: tal?
1: Tardes.
0: ¿Cómo está
1: usted?
0: Sí, aquí frío, muy helado.
1: Quiero un temita, por favor, de Capa Blanca.
0: Ya.
1: Si es posible.
0: Sí, por supuesto.
1: Que tenga una linda tarde.
0: Muchas gracias.
1: Cariños a la mami.
0: Muchas gracias.
1: Chao, Claudito.
0: Chao, gracias. Aquí está Capa Blanca.

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Es el WhatsApp de los destacados por el 104.7 en esta tarde fría de otoño, cercano ya al invierno, complaciendo con sus gustos musicales. Nos habían dejado un recado acá, claro, con una petición de éxito de Diango, ¿eh? El primer beso.

0: Así cerramos una tarde más en el WhatsApp de los destacados. Gracias por cada audio, cada saludo y cada canción compartida. El WhatsApp de los destacados, de lunes a viernes, de 13 a 14 horas, con más música elegida por ti, aquí en Radio Libra. 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
1: Las 13 horas y 59 minutos.
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nueva tarde de Libra ya en esta jornada del miércoles. Para muchos, la mitad de la semana. Y con todo el ánimo, como siempre. Hoy estaban cayendo gotitas. Me cayeron una gotita en la frente y otra gotita en la mano cuando venía para acá. Pero no, nada de lluvia, dice meteorología, solo nublado. Bueno, seguramente una nube loca que andaba por ahí. Sí, le dio por llorar porque le dio nostalgia y se fue. Pero nosotros no vamos a llorar, no señor, porque estamos aquí para pasarlo bien, para entretenernos en esta tarde, para informarnos con las noticias que comentamos también que corresponden a nuestra región. Y por supuesto, lo que ustedes quieren escuchar en el más 569-6899-7777. Toda la tarde estamos juntitos y nos hacemos compañía en esta jornada del miércoles, como le decía. Y en donde desde ya usted puede programar lo que más desee escuchar. Sí, es que tengo como frío, estoy como letargado, así como que llegué lánguido. Como que llegué y subí el peldaño así, no, me venía arrastrando como una culebra preñada, así que le cuesta, hasta que llegué aquí. Pero es por el día, si yo sé, en los días así, como que a uno como que le llega una patada en el cerebro, en la cabeza. Libra. Además, como bien dicen por ahí, no todos los días son iguales.

Bruno Mars ahí estaba con Nothing on You. Una canción pero precisa para esta tarde del Libra. Vamos a revisar, echarle un vistazo, un sobrevuelo a nuestra región para ver qué onda el tiempo en esta jornada. Hoy meteorología, últimamente por lo menos, ha estado bastante asertiva. Después de que tanto pelábamos que no le andaban ni por las tapas de repente que veían el tiempo en Miami. Ahora ya no, han estado, como le digo, bastante cerca por lo menos. Bueno, la jornada de hoy, no hay que ser un meteorólogo experto para ya decir que está sumamente cubierto. Hay una máxima de solo 14 grados, en este minuto tenemos 12. O sea, nos deben grados, yo creo, ¿ah? Sí, hay que reclamar. ¿Dónde se reclaman los grados? Está muy helado, oiga. Bueno, cielo seguirá así tal cual toda la tarde y noche. La zona costera de la región, hay cielo nublado también, cubierto y llovizna débil. Máxima de solo 12 grados en este 17 de junio. Y San Felipe de los Andes para esta jornada tiene el cielo también cubierto.

Nada más de máxima. En la noche ellos podrían tener chubascos aislados, sobre todo en la precordillera. 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

de un clásico con Diana Ross. A Dido, otro clásico. White Flag. El más 569-6899-7777. Espera por su canción para armar.

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Oiga, estaba viendo las informaciones de que Chile podría ser el comprador reservado de 11 aviones F-35 Estados Unidos, y el Ministerio de Defensa no ha confirmado, pero tampoco ha descartado esto, ¿ah? ¿Eh? ¿Bueno, era que no había plata? Bueno, en fin. El Ministerio de Defensa evitó confirmar, pero tampoco niega, que Chile sea el país que negocia compra de 11 cazas F-35 a Estados Unidos, una operación revelada por medios especializados. La cartera señaló que las adquisiciones militares tienen carácter reservado, aunque afirmó que el país no enfrenta restricciones del país norteamericano para adquirir aeronaves. Cabe recordar que el gobierno de Estados Unidos inició la compra de componentes de la fabricación de 11 unidades de este moderno F-35 Line 9-2, los que serán vendidos a un país no revelado aún. Según detallan el medio especializado Defense Blog, la Armada de Estados Unidos adjudicó a Lockheed Martin, fabricante de avión de combate, un contrato por $154 millones para adquirir las piezas y materiales con los que se construyen estas naves. El comprador podría ser Grecia, Rumania, Singapur, República Checa o incluso Chile. Sin embargo, todavía no existe confirmación al respecto, pero sí ha aparecido el nombre de nuestro país en diferentes lugares donde se ha filtrado también quiénes podrían estar comprando estos aviones. Bueno, si fuera así, y si en realidad se invirtiera dinero, porque ¿cuánto valen 11 aviones? Pues de este nivel, son casas. Sería una muy mala señal, pero pésima señal para todos los chilenos. Chilenos. De Chile. Bueno, juzgaremos después cuando, si es que se sabe la realidad con respecto a la compra reservada de 11 aviones F-35 a Estados Unidos. Faltan 26 para las 3.

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Pagaremos mucho menos por tratamientos dentales que hasta ahora son carísimos. 12 para las 3.

Y si se trata de música, la que piden ustedes, está sonando también en Libra. Hoy le va a mandar un saludo grande a nuestra amiga la Leonor, que está enfermita, nos dice. Está enfermita y está acostadita. Oh, qué rico en todo caso, ¿eh? Pero enfermita no hay que ver. Pero dice que está escuchando la radio porque le da ánimo. Y bueno, por acá tenemos más saludos. Luego voy a leer los otros saludos, pero esta se la vamos a dedicar a la Leonor, que viene con Elton John, para que se sane muy prontito la Leo. Usted sigue nos enviando su WhatsApp porque enseguida los leo todos y los escucho también. 7 para las 3.

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2: Las 14 horas y 58 minutos.
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3: Las noticias. Presidente de Conadecus y la baja de los combustibles señala que esto debería tener un impacto en el bolsillo de las personas. Esta rebaja debería tener un impacto importante. Así de claro fue el presidente de Conadecus, Hernán Calderón, al analizar la importante baja anunciada en los precios de los combustibles. El representante de los consumidores señaló que la disminución no solo debería aliviar a quienes utilizan vehículos particulares, sino también reflejarse en una reducción de los costos asociados al transporte de bienes y servicios. El dirigente sostuvo que el alza de los combustibles, registrada en los últimos meses, terminó impactando una amplia variedad de productos de consumo básico. Calderón señaló que ahora corresponde que las empresas y productores traspasen esta reducción a los consumidores. Es una economía de mercado, eso debiera suceder, pero no siempre ocurre. Asimismo, planteó que la baja anunciada podría ser insuficiente considerando la disminución que han experimentado el precio internacional del petróleo tras el término del conflicto en Medio Oriente. El diputado César Valenzuela presentó ante el Congreso el proyecto de ley Balto que busca modificar el artículo 291 bis del Código Penal para endurecer las penas por maltrato animal. La iniciativa se enmarca en el caso de un perro del mismo nombre que fue víctima de un brutal hecho de violencia y posteriormente fue asesinado por el dueño de una veterinaria en la comuna de Quilicura, en la región metropolitana. Frente a maltrato de tal nivel de crueldad, nuestro sistema no permite que queden en impunidad y que personas que son capaces de cometer este nivel de atrocidades no pueden nunca más trabajar con animales, expresó el parlamentario. El documento señala que en caso de que un animal resulte con daño o lesiones que menoscaben gravemente su integridad física, la pena será presidio menor en su grado medio, es decir, de 541 días a 3 años de cárcel y una multa de 10 a 30 UTM, además de la inhabilidad absoluta perpetua para tenencia y trabajo con cualquier tipo de animal. Por otro lado, si la situación deriva en la muerte del animal, se impondrá la pena de presidio menor en su grado máximo, 3 años y un día hasta 5 años de cárcel, una multa de 20 a 30 UTM y la asesoría de inhabilidad absoluta perpetua para la tenencia y el trabajo con los animales. El proyecto fue presentado con el apoyo transversal de sus pares, Sofía González, Valentina Cáceres, Héctor Ulloa, Juan Marcelo Valenzuela, Daniel Marucheri y Andrés Celis. Además, en la instancia también participó una delegación de la Fundación de Abogadas, Derecho y Defensa Animal. El Ministerio de Medio Ambiente anunció la postergación del traspaso de la Corporación Nacional Forestal CONAF al Servicio de Biodiversidad y Áreas Protegidas. En un comunicado detalló que se han identificado una serie de situaciones en la planificación y ejecución generadas en la administración anterior, que nos ha llevado a concluir que no están dadas las condiciones adecuadas para concretar este traspaso de manera seria y también responsable en las fechas establecidas por las autoridades del pasado gobierno. El documento añadió que por todo lo anterior hemos resuelto, dando cumplimiento a la ley, realizar el traspaso de las áreas protegidas de CONAF a partir de marzo de 2027. Es más, anunció que, atendida la gravedad de los antecedentes, se resolvió instruir un sumario administrativo para investigar las eventuales responsabilidades que pudieran derivarse en estos hechos, lo cual fue ya informado a la Contraloría General de la República. Es todo de noticias. Muchas gracias.
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La música decía, ahí estaba ese Black and Blue. 3 de la tarde y 12 minutos. Hola Enrique, dice, deseo que te encuentres bien. Comenzaron con muy buena selección musical. Sigamos así. Alanis Morissette, thank you. Faltó, Enriquito. Lo que pasa es que hay que tirar para... Ah, que tú eres muy tirador para arriba. Las mejores vibras para la Leonor de... Sí, por Leo. A mejorarse. Hola Enrique, no te digo si nos mejoramos. Escuchando ahí la... La frase de Tabolango también escribe. Sí, pues sí, la música tiene hasta ese poder. El poder de transformar nuestra... Incluso nuestro estado de ánimo. ¿Cierto? Se ha pillado usted un día así media tristón, ¿eh? Y de repente escucha una canción que ay, le sube el ánimo.

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cantándonos y bailándonos. La que no está nada bailando es una concejala de Lumaco. Oiga, discúlpeme, bro. ¡Qué ordinaria! ¡Qué ordinaria! ¿Qué, pero qué vulgaridad? ¿Sabe lo que hizo? Andaba de mechera. Una concejala de Lumaco, en la región de la Araucanía, para que se ubique, fue detenida durante la tarde de ayer porque fue acusada de andar robando al interior del Mall Vivo en Coquimbo. Bueno, según la información policial, la concejala habría sido retenida por guardias del centro comercial luego de que se revisaran cámaras de seguridad que habrían comprobado la sustracción de productos. Posteriormente, Carabineros llegó al lugar y la trasladó a una unidad policial donde se confirmó finalmente su identidad y su cargo. Se trata de Yanela Mabel Flores Cárdenas. Claro, para él no hay ningún problema andar todos sus nombres. No estoy defendiéndola para nada, pero qué injusticia con los otros delincuentes. Que no, se les da solo las iniciales nomás. Ve que pobrecito. Insisto, no estoy defendiendo a la concejala. La idea es que se le den a todos los nombres, ¿cierto? Deberíamos saberlo. Por último, para cuidarnos si nos encontramos con alguien que se llame así, ¿no? Bueno, repito entonces. La señora Yanela Mabel Flores Cárdenas, concejala republicana de 43 años y no mantiene antecedentes. Menos mal, oiga, tiene irreprochable conducta anterior. No la habían pillado en otras veces. La hizo de oro las otras veces. Bueno, en fin, la autoridad comunal se encontraba en la zona para participar del Encuentro de Concejales 2026, un encuentro nacional que se desarrolla actualmente en la Municipalidad de Coquimbo. ¡Qué vergüenza! Oh, bueno, respecto a lo sustraído, ¿qué se robó? Pues, a ver. Tres prendas de vestir. ¡Oh! La sacó de la tienda Ripley. Y un par de lentes de sol que sacó desde Sunglass. ¡Andaba de tour la Lolita! ¡Ándate, cabrito! ¡Peligrosa! Si no es ni invitarla ni a la casa, oiga, que no vaya ni al baño sola. Creo que en el hotel donde se estaba hospedando se perdió una toalla. Perdón, se me dieron dos toallas. Claro, el juego, para que se hallaran una.

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2: Las 15 horas y 31 minutos.
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Leonel Luis ahí en el aire con ese Hurt. Ya son 19 los minutos que nos están separando de las 4 de la tarde. Miércoles en Radio Libra. Bueno, para muchos este es el ombligo de la semana. Y digo para muchos porque hay muchas personas que trabajan los sábados, incluso los domingos, que trabajan por turnos, guardias de seguridad. Personas que nos están escuchando a lo mejor en la locomoción colectiva, que tampoco para los fines de semana, o a lo mejor el comercio, el retail. Bueno, para todas las personas que en este miércoles nos sintonizan y también los fines de semana, un saludo pero gigantesco en esta tarde de Libra. Ya faltan 18 para las 4 y la música la trae Charles and Eddie. Put a light to you.

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5: Bien pedido nuestro WhatsApp. Romina nos escribió desde Hijuelas. 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

0: 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Faltan 8 minutos para las 4 de la tarde. La música de Brian Nams ahí estaba sonando para nosotros. Solicitudes que cumplimos también a esta hora de la tarde del Libra.
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0: Buena vibra que también llega a esta hora con The Cranberries. Linga. Usted, si quiere también meter esa canción que tiene en mente desde tempranito y día en nuestra playlist, bueno, hágalo y escríbanos. O envíenos su mensaje de audio. +569 6899 7777.

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1: Las 15 horas y 57 minutos.
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2: Buenas tardes, las noticias. La delegación presidencial de Valparaíso solicitó al gobierno regional la aprobación de los recursos que permitan dar continuidad al programa Proempleo en sus ítems PIC 2 y PIC 4, Programa Inversión a la Comunidad y Programa Inversión a la Comunidad Jefa de Hogar. De aprobarse estos recursos en el Consejo Regional, en total serían 1.199 personas las que se verían beneficiadas con empleos de emergencia en áreas administrativas, de aseo y mantención, cuidadoras de hogar, entre otras labores. El oficio se enmarca en la coordinación realizada entre la Delegación Presidencial y la Gobernación Regional en la Mesa de Trabajo Proempleo, en el que se acordó actualizar los criterios de postulación de estos cupos de trabajo, lo que fue solicitado por el mismo GORE tras observaciones presentadas por la Contraloría Regional. El delegado presidencial Manuel Millones señaló que se establecieron los criterios de priorización y descolamiento del programa.
3: Los planes de emergencia laboral, más conocidos como proempleo, existen en la región hace varios años y permiten dar respuesta de emergencia a aquellas mujeres que no tienen trabajo. En distintas actividades, estamos hablando de los roles que cumplen los servicios públicos, jardines infantiles, colegios, junta de vecinos, comedores solidarios y también en la vía pública haciendo las labores particularmente de jardines o de recolección de aseo. Es decir, es un trabajo significativo y digno que ejercen estas mujeres.
2: El oficio será presentado este jueves a la Comisión de Inversiones para luego pasar la tabla de votación en el plenario del Consejo Regional. Es todo de noticias, muchas gracias.
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4 de la tarde con 7 minutos. 4 con 7, la jornada de este 17, ¿viste? De este 17 de junio. Siete de cada 10 universitarios presenta altos niveles de ansiedad. Y aunque eso parece obvio, y bueno, todas las personas que hemos pasado por la universidad lo sabemos muy bien, lo sabemos. Es muy estresante, sobre todo a finales de año. ¿Para qué decirle el último año? La defensa, etcétera, todo muy estresante. Pero es también preocupante, sobre todo con lo que se vive actualmente. Tal como le digo, 7 de cada 10 universitarios presenta altos niveles de ansiedad. Viviana Tartowoski, ella es directora de psicología de la Universidad Bernardo O'Higgins, comentó acerca de las causas y las señales de alerta. Porque para muchos esto suele pasar inadvertido. Pero para los estudiantes es una tremenda situación. Y sobre todo además porque esto tiene que ver además con su futuro completo. Y cuando, o sea, uno recuerda, por lo menos yo cuando estaba en la universidad, así como que cada prueba era para mí, no, esto es mi destino, es mi futuro. Y uno como que se jugaba la vida en cada prueba. Después cuando uno sale, no es tan así la cosa. Pero claro, cuando uno está inserto en esto, los niveles de ansiedad, de estrés se elevan muchísimo. Y sobre todo hoy, como decía esa psicóloga, también analiza el aspecto tecnológico que rodea a los estudiantes hoy.

Ways, en realidad, Worlds Apart. 16:13. Habitualmente a esta hora con nosotros está la Poli, que viene del Centro Cultural a visitarnos. Pero la pobre está resfriadísima. Mire, escribía y yo ya no le entendía lo que estaba escribiendo. O sea, ¿cómo estará de resfriada? Uf. Bueno, como le decía, habitualmente ella nos trae toda la... las buenas cosas del Centro Cultural, del museo, de la biblioteca. Pero fíjese que junto con ello, junto con comentarle que la Poli está enfermita, igual hizo la pega, como buena periodista que es, copuchenta, como ella sola, dijo, ah no, yo igual estoy ahí, igual está acá, pues. Porque nos trajo, o sea, nos envió... Lo que ocurre entonces, hay tres grandes eventos gratuitos para esta semana. La Dirección de Cultura Municipal está invitando a todos los vecinos a disfrutar de una cartelera que, bueno, rescata las tradiciones de los pueblos originarios y rinde homenaje a los grandes hitos de la música popular chilena. Fíjese que la entrada es liberada y se realizarán en puntos clave de la comuna. Por ejemplo, hay uno, el Encuentro Ancestral. Chacha Warmi. Es una jornada dedicada a la difusión de las costumbres de los pueblos originarios. Esto es organizado por la Oficina de Pueblo Originario de Redes Municipales de Educación y Salud y la Asociación Indígena Puyeche. ¿Cuándo? Esto se realizó hoy y terminó hace poco. A las 14 horas, realmente hermoso. No sé si vio la Plaza de Armas de Quillota, hoy día en la mañana. Bonito. Talleres de telares con niños, había flauta. Estuve paseándome por ahí un rato.

Y me gustan estas cosas, cuando así como invaden espacios públicos y uno se encuentra con ellos ahí mismo. Buena. Oiga, pero un panorama que ya se viene, para que no se lo pierda, es este viernes. Para que sepa, ¿qué pasa el viernes? Homenaje a Víctor Jara. Siempre será canción nueva. Es un gran despliegue artístico a cargo de los elencos de música y danza de la Universidad de Playa Ancha, en conjunto con la Dirección General de Vinculación con el Medio. Esto es este viernes 19 de junio a las 18:30 horas en el Centro Cultural de Quillota, 21 de mayo 200. Es un recorrido por la obra y legado de Víctor Jara, interpretado por una orquesta de guitarras, coro folclórico y danza contemporánea en escena. Oye, buena onda. Y el sábado, le cuento al tiro nomás, ¿cierto? La celebración del Machac Mara, el año nuevo indígena. Ese va a estar muy bueno. Es un evento de celebración del año nuevo indígena realizado por el Valle de la Aconcagua, por segundo año consecutivo, con la participación de importantes grupos de nuestra región. Bueno, este es en un encuentro que busca poner en contexto la celebración y su profundo significado para los pueblos originarios. Venimos de ahí nosotros. ¿Cuándo? Como le decía, este sábado, 20 de junio a las 19:30 horas en el Centro Cultural de Quillota, el ceremonial principal Huetripantu, guiado por Gabriel David Insunza Basáez, contará con las agrupaciones invitadas en honor Lica Mantay de Quilpué, Nogal del Melón y los locales Pachanayén de Quillota. Los eventos programados en el Centro Cultural, tanto el del viernes como el del sábado, el ingreso se realiza por orden de llegada. Como le decía, la entrada es gratuita, pero tiene que ser ordenado, así que tienen que llegar antes. El viernes debería usted llegar más o menos a las 18 horas, porque comienza a las 18:30, y el sábado debería más o menos llegar a eso de las 19, porque empieza a las 19:30. Eso para que lo sepa y para que además se deje sorprender con lo que el Centro Cultural y estas agrupaciones tienen para nosotros en este fin de semana. Le mandamos un beso enorme a la Polita, que se recupere pronto para que esté con nosotros luego. Yo creo que la próxima semana ya retorna con todo. Son las 4 de la tarde y 18 minutos. En el aire ya está sonando un clásico en nuestro idioma. La agrupación española Mecano llega a Libra el 7 de septiembre.

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2: Las 16 horas y 27 minutos.
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1: 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Acá tenemos un montón de música para que la escuchemos juntos esta tarde. Enrique Villarroel, te acompaña. Y la música arde.
7: Bueno, queridísimos, para la próxima canción tengo el placer de presentarles desde Chile a la señorita Mon Laferte.

Millones de pesos fueron decomisados, pero no como tal, como billetes, sino como marihuana. 536 kilos de marihuana. Oiga la cantidad de plata. 5.340 millones de pesos. Bueno, se trata de un procedimiento realizado por el OS-7 de Carabineros de Valdivia que involucró decomisos en diversas regiones de Chile, incluyendo la nuestra y la metropolitana, por supuesto. Bueno, uno de los destinos de la droga era Valdivia y por ello la investigación comenzó en esa ciudad, terminando con la detención de 5 personas, 4 chilenos y un hombre colombiano. Además de la cantidad de kilos de marihuana, habían 377 plantas, todo avaluado en 5.340 millones. Al respecto, el jefe de la zona de Carabineros en Los Ríos, el general Carlos Contreras, detalló el origen de la droga y, bueno, principalmente las detenciones se produjeron en la región metropolitana, la nuestra, como le decía, Valparaíso. Fueron allanados 8 inmuebles en total. Las 5 detenciones se produjeron, como le decía, casi en forma simultánea. 5.340 millones de pesos en droga fueron sacados de circulación. ¡Oh! Y Eros Ramazzotti. Este otro, oye, que hemos estado así con clásicos latinos igual, ¿eh? Faltan 24 minutos para las 5 de la tarde. Otro.

Otra como tú. Ahí estaba Don Eros Ramazzotti. Cuando faltan 20 minutos ya para las 5 de la tarde. Hoy estaba mirando los detalles de esta noticia que a todos, yo creo que a todos nos sorprendió durante esta jornada, en donde se supo que una menor habría pagado a un compañero para que asesinara a su madre. Bueno, esto ocurre en Loncoche. Son impactantes los antecedentes que ya se van conociendo luego de la noticia tras este macabro asesinato de Ingrid Barrera Rantul, una mujer de 53 años que fue encontrada sin vida al interior de una vivienda en Loncoche, en la Araucanía. En estas últimas horas, la fiscalía confirmó la detención de 3 adolescentes de 17 años por su presunta participación en este crimen. Entre los aprehendidos se encuentra la propia hija de la víctima, su pololo y un amigo del pololo. Según la investigación, el cuerpo de Ingrid fue hallado en el living de la casa con múltiples heridas cortopunzantes. En un primer momento, su esposo aseguró a 24 horas que no sospechaba de nadie y relató que fue su hija quien habría advertido la presencia de sangre en el domicilio antes de dar aviso a carabineros. Sin embargo, con el pasar de los minutos, se revelaron nuevos antecedentes que apuntan a que la adolescente habría reunido el dinero junto a su pololo para pagarle a un tercer involucrado y concretar el homicidio. Tras el crimen, los tres menores se entregaron ante la fiscalía y confesaron su participación en el brutal asesinato que a esta hora no solo conmueve a la comuna, como reza la información que estoy ahora leyendo, de 24 horas, sino también a todo Chile. Impacta un hecho como este y, por supuesto, además nos hace reflexionar y pensar cómo están siendo educados los más jóvenes y también cómo es que las familias se enteran de lo que ocurre con sus hijos.

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2: Las 17 horas en punto.
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3: Las noticias. Un operativo desarrollado por la Policía de Investigaciones permitió la detención de un hombre vinculado a la comercialización ilegal de armas y drogas en la comuna de Concón, en el marco de una investigación orientada a desarticular mercados delictuales. Las diligencias encabezadas por detectives de la Brigada de Investigación de Robos de Concón se enmarcan en la estrategia institucional contra robos, organizaciones criminales y mercados ilícitos, permitiendo establecer la participación de un ciudadano chileno de 39 años en una estructura dedicada a este tipo de delitos. Con estos antecedentes y en coordinación con el Ministerio Público, se ejecutaron 3 órdenes de entrada y registro en distintos domicilios, logrando concretar la detención del imputado, quien mantiene antecedentes por robo con violencia. El subprefecto Humberto Cortés, jefe de la unidad especializada, destacó el impacto del procedimiento.
4: En el marco de la estrategia contra robos, organizaciones criminales y mercados delictuales, detectives de la Brigada Investigadora de Robos Concón ejecutaron 3 órdenes de entrada y registro, logrando la detención de un ciudadano chileno de 39 años de edad, quien mantiene antecedentes policiales por el delito de robo con violencia y es identificado como integrante de una banda criminal que operaba en la comuna de Concón. Este procedimiento permitió atacar directamente un foco asociado a la comercialización de armas y drogas en el mercado delictual, desarticulando parte de la logística y capacidad operativa de esta organización criminal. Durante el operativo se incautó una pistola marca Versa calibre 9 milímetros con su número de serie borrado, 2 cargadores, 27 cartuchos del mismo calibre, 110 gramos de cocaína, un teléfono celular y un vehículo marca Mazda CX-5.
3: Por instrucción del Ministerio Público, el detenido fue puesto a disposición del Juzgado de Garantía de Viña del Mar para su respectivo control de detención. Es todo de noticias, muchas gracias.
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frío miércoles este en esta tarde de Libra, acompañándoles en el 17 de junio, por supuesto, también dejándole invitadísimo para que se quede con nosotros, porque enseguida ya llega don Claudio Alvarado con don Alejandro Sonrisa González para estar con ustedes con Sin Libreto. Eso dentro de poquito. Nosotros avanzamos con más música en esta tarde de Libra.

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2: Las 17 horas y 27 minutos.
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miércoles está. Y bueno, disfrutando, por supuesto, de la buena música, de la compañía que tenemos todos los días. Usted sabe, nos encuentra aquí mismito en el dial, por lo menos en la tarde de Libra, desde las 14 hasta las 18 horas, de lunes a sábado. Luego viene el Claudio con Alejandra y el Sin Libreto, antes que nosotros. Está toda una hora con recuerdos ahí, Claudito lo tiene con el WhatsApp de los destacados. Bueno, todo el día en realidad hay comunicación directa, instantánea, compañía y más. Sobre todo en este miércoles, en esta tarde de Libra.

0: tarde de Libra. Ombligo de la semana para muchos. Oiga, cuídese mucho. Nos encontramos como siempre. Bueno, nosotros trabajamos todos los días.
1: De lunes a sábado.
0: Desde las 2 de la tarde hasta las 18 horas. Y cerquita de las 18 nos despedimos ya. Cuídese mucho, páselo bien, páselo pero súper bien. Pero siempre autocuidado es lo principal. Chao, chao.

0: cierre de puertas.
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2: Las 18 horas y 5 minutos.
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3: Las noticias con un claro mensaje a cuidarse, a redoblar las medidas sanitarias y a vacunarse en medio de las vacaciones de invierno, se desplegaron las autoridades en el CESFAM de Limache Viejo. Hoy en la región de Valparaíso está baja en los indicadores de vacunación contra la influenza, con un 71,7% de avance de vacunación, 3 puntos porcentuales por debajo del nivel nacional, que está con un 74%. Los públicos objetivos más bajos son los adultos mayores con un 56,8% de avance y los niños y niñas entre 6 meses a 5 años con un 62,5%. La Seremi de Salud, Mariol Luan, dio cuenta de su preocupación por estos índices.
4: La verdad es que estamos preocupados porque nuestros índices de vacunación a nivel regional están bajos. Nuestra meta es un 85% y llevamos apenas un 71,7%. Y en las personas mayores, que son los más frágiles junto con los niños menores de 5 años, es donde más bajos estamos, bajo el 60%. Ya en el caso de las personas mayores vamos en un 56,8%. Tenemos una brecha muy importante, ya estamos atrasados. Hace unas semanas atrás decíamos, aún estamos a tiempo. Bueno, ya no estamos atrasados. Así que esa es la principal mensaje que les quiero dejar. No es solo por nosotros, sino es que también por el resto de la comunidad, por quienes no pueden acercarse a hacerlo. Si bien tenemos 181 puntos de vacunación a nivel regional, lamentablemente hemos tenido esta brecha importante, sobre todo en las personas mayores.
3: Por su parte, el alcalde de Limache, Luciano Valenzuela, dio cuenta de los puntos de vacunación que fueron dispuestos en la comuna.
5: Yo quiero destacar la labor tanto del Centro de Salud Familiar como del de SAM propiamente tal. Tenemos puntos de vacunación, por ejemplo, en todos los malones de adulto mayor. Ahí hemos estado vacunando, generando esa instancia. También tenemos un punto de intervención que se llama el PAP, que son los puntos de atención vecinal, donde en la vía pública instalamos nuestro punto de vacunación en plena avenida Urmeneta porque queremos que nadie se quede fuera de esto. Hemos ido a la feria, hemos ido a todos los lugares donde tenemos la mayor cantidad de personas. Pero acá pasa por el compromiso personal. Y acá tenemos que decir algo que es muy valioso. Cuando usted se vacuna, no solo se está cuidando usted mismo, también está cuidando a la comuna, al sistema, a la familia. Así que el llamado es ese. Cuidémonos entre todos y yo agradezco la visita de ambas Seremi que están el día de hoy con nosotros porque nos permite reforzar este mensaje, porque no solo Limache sino la quinta región en general debe cuidarse para este invierno.
3: Según reporte epidemiológico número 22, semana del 31 de mayo al 6 de junio, los virus que estarían predominando en la región serían el rinovirus con un 53%, seguido de la influenza con un 19%. Por ello, las autoridades hicieron un llamado a niños, niñas y jóvenes quienes están prontos a salir de vacaciones de invierno a reforzar los cuidados en medio de la circulación viral. Es todo de noticias. Muchas gracias.
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0: buenas tardes. Buenas tardes, amigas y amigos de Sin Libreto. Estamos arrancando programa el día de hoy. Tal vez la voz la desconoce usted, ¿eh? No está Claudio. Le dimos permiso a Claudio porque ya llevaba muchos días. Y la edad también, porque Claudio ya está avanzado en edad, entonces ya no puede trabajar tantos días seguidos. Pero en reemplazo de Claudio tenemos dos tremendos futuros en el micrófono. Son dos hombres que han llegado a probar. Se dijeron, amigo Alejandro, podemos ver si tenemos condiciones. Y las tienen. Así que Claudio, si estás escuchando por ahí, despídete. Porque está con nosotros nuestro amigo de día miércoles, mi amigo Vladimir Benavides, ex prefecto de investigaciones de Quillota, que ha estado las semanas anteriores y nos está enseñando muchas cosas. ¿Cómo estás, Vladimir?
1: Hola, Alejandro, muy buenas tardes. Un saludo para ti y Claudio. Bueno, la verdad es que a rey muerto, rey puesto, y este programa, el nuevo programa sin Claudio.
0: Claro, sin Claudio, sin libreto sí. Y sin Claudio. No, pero hoy te veo acompañado.
1: Sí, bueno, hoy día un gran invitado, un ex colega, actual funcionario de la PDI, comisario Tadeo Díaz Valenzuela, trabajó junto conmigo, un experto en el área.

0: de homicidios, ya lleva más de 12 años trabajando en la Vicrim de Quillota. Y la invitación de esta semana es principalmente a Tadeo, gusto saludarte.
1: Gusto saludarlo, Vladimir. Gusto saludarlo, Alejandro.
2: Igualmente.
1: Muchas gracias.
0: Y es especial esta invitación porque esta semana la PDI está de aniversario.
2: ¡Oh, qué interesante!
0: El día 19 de junio está de aniversario, cumple 93 años, por lo tanto esta es una semana muy especial para que Tadeo nos pueda comentar las actividades que han realizado, que se van a realizar esta semana, y bueno, los preparativos que se vienen para celebrar este nuevo aniversario 93 de la PDI.
2: 93 años, Tadeo. Felicitaciones, ¿ah? A través de tuyo, a todo el equipo de la PDI que está por tantos lugares y que tan necesario es. ¿Qué se viene en esta celebración, al menos acá en Quillota?
1: Bueno, este ha sido un mes de aniversario. Mes de junio ha sido un mes de aniversario completo, con hartas alegrías, ¿no es cierto?, y desafíos en la labor policial. Tomando en cuenta que esta policía nace en el año 1933, a la fecha 93 años, ya 7 años de cumplir un siglo, con todos los desafíos que tiene la policía científica, ¿no es cierto?, en este país, ante desafíos por los delitos contra la delincuencia y el crimen organizado. Y bueno, las actividades de este mes se han iniciado desde el principio de este mes con las celebraciones de los oficiales en retiro, los caídos institucionales, que son los mártires, a la fecha 61 mártires institucionales. Y como bien lo dijo, este día viernes 19 de junio tenemos la celebración institucional de la creación de la Policía de Investigaciones, que nació en 1933 en el segundo gobierno del presidente Alessandri. Una institución que nace asociada, ¿no es cierto?, a los servicios de identificación y pasaporte, para luego separarse de ella y de Carabineros, para nacer finalmente como una institución todo lo que, claro, independiente y con toda la fortaleza de la legislación vigente. Así que este viernes tenemos las actividades de celebración con una formación en el frontis del cuartel ubicado en calle Concepción 161, donde informo que ese día en particular va a haber un desvío de tránsito, pero ¡ay!, temporal.
2: Sí, por es por festejo, claro, algo bonito.
0: Una vez al año, sí, ¿no? Sí,
1: bueno, y hay que sumar que ya estamos en las vísperas, ¿no es cierto?, de la salida de los alumnos desde los colegios.
2: Sí, eso iba a decir, si podemos reclamar. Este desvío de la calle va a ser por un festejo que se hace, no cualquier institución, está desde el año 1933. Porque por lo general los autos tenemos que desviarnos un poco más allá de la PDI por un colegio que se estacionan en doble, tercera, cuarta fila. Así que, no, esto es algo poco.
1: No, y como es transitorio, o sea, se contempla entre las 7 de la mañana, 7 y media de la mañana, a 9 horas. Todo coordinado con Carabineros entre las calles Blanco y Freire. Solamente el frontis de la institución.
2: Para que vayamos conociendo un poco más tanto de la institución, pero de ustedes. Porque, a ver, la gente conoce más de Carabineros que de la PDI, directamente de las personas que hacen la PDI. Yo veo, ustedes han tenido trabajos distintos dentro de la PDI, homicidios,
0: narcóticos.
2: ¿Esto lo eligen ustedes o es que cuando llega dicen, bueno, a ver, necesitamos más gente en esta área, te preparas en esta área o te preparas en esta otra? ¿O ustedes eligen?
0: A manera de broma, de repente hay un término que se usa mucho en los estamentos públicos que se llama razones de mejor servicio.
2: Ya.
0: Por ende, exacto, esa palabra basta para de repente hacer cambio, reforzar, pero obviamente, bueno, manera de humor, pero Tadeo aquí presente, por su expertise, él, aparte, vale la pena señalarlo, Tadeo ingresó a la institución en un ingreso especial que hubo en algún momento para oficiales profesionales que ostentaban algún grado académico universitario. El Tadeo es kinesiólogo de profesión, aparte tiene un pasado por la Armada de Chile. Por lo tanto, él hizo un ingreso de un año de escuela para posteriormente egresar con el grado de subcomisario. Yeah. Actualmente ya está aprobado, si no me equivoco, Tadeo, yo estoy un poco alejado, estoy añejado, pero siempre trato de mantenerme al día, que ya se aprobó, creo, un proyecto de ley en el Congreso, donde nuevamente vendrá una nueva reforma al ingreso a la PDI, donde solamente se va a van a ser ingresos o postulados a la PDI profesionales.
1: Claro, que tengan un título profesional reconocido.
0: Exactamente.
2: Yo les quiero pedir un favor, ya que estás tú justamente al frente del WhatsApp, que le recuerdes a nuestras amigas y amigos que quieran saber más de la PDI, que quieran saludarlos en este aniversario, que quieran, tal vez hay algún muchacho que le gustaría saber si él podría ser PDI el día de mañana, cuáles son los pasos. El WhatsApp de la Radio
0: Libra. El WhatsApp para nuestros auditores, más 569-6899-7777. Ese es el WhatsApp.
2: No lo alcancé a anotar.
0: Oh, estamos lentos. Más 569-6899-7777. El WhatsApp de Radio Libra y de Sin Libre.
2: Les quiero comentar algo. Una consulta que me hizo Vladimir cuando llegamos. Me dijo: Alejandrito, estamos saliendo por la tele porque quiero saber si me maquillo o no. Y estuvieron en la sala del lado maquillándose, preparándose, y no sabían si estábamos con...
0: Streaming.
2: Bueno, les quiero contar que sí, estamos a través de Facebook como Grupo Libra, a través de Instagram como grupolibra.cl, en X, o lo que era Twitter, como...
0: Una sola.
2: Ah,
0: ya, ya, más usted.
2: Arroba Radio Libre y Nexo, todo junto. Sí, y nos pueden ver por la página web, donde también está el canal de televisión del Grupo Libra, que transmite 24 horas al día. Cuando no estamos en programa, ustedes dirán, ¿qué transmiten? Videos musicales y un montón de cosas entretenidas. Esto es como www.grupolibra.cl. También quedan grabados estos. Si usted después dice, tal vez Tadeo me dice, pero yo no lo alcanzo a ver, estoy acá, lo puede ver en la casa, www.grupolibra.cl, y en YouTube, Grupo Libra Chile, por todos lados saliendo el día de hoy. Y usted nos llama acá al WhatsApp si es que quiere, o nos deja un mensaje a aprender un poco más o hacer alguna consulta a nuestros grandes invitados que representan esta noble institución que cumple
1: 93 años.
2: Ah, no, pues no Tadeo, la institución cumple 93 años.
0: Casi,
2: ¿qué le parece?
0: Casi lo mismo, pero no, 93 años la institución.
2: Ay, bueno, estamos recibiendo su WhatsApp y estamos conociendo un poco más de todo lo que se viene, Tadeo, en esta celebración.
0: Vale la pena indicar, alcancé a ver un torpedo que tenía Tadeo aquí, pero yo también lo había señalado y siempre lo recalcaba. Las encuestas de los últimos años en Chile, por ejemplo, la última encuesta CADEM o
1: CADEM y CEP,
0: claro. La PDI nuevamente fue el primer lugar de la institución, organización más confiable del país.
2: Bien.
0: Y eso no es en esta última, pero en los últimos años ha sido así permanentemente, no bajando del entre el primer y tercer lugar, ¿cierto?, por alguna eventualidad, pero siempre ha mantenido el primer lugar con respecto a la confianza que mantiene la ciudadanía con la Policía de Investigación.
1: Bueno, claro, y la confianza tiene que ver con la credibilidad institucional, y eso es importante. Y CADEM, que es la otra encuesta, nos arroja un 79% de aprobación en la eficacia policial. O sea, todo lo que es lucha contra el crimen organizado, la gente lo asocia a los resultados que tiene la PDI en su labor diaria.
2: Claro que sí. Bueno, esta credibilidad de la gente tiene que ver con justamente policías que hacen bien su trabajo. Y eso hay que felicitarlo en este aniversario, reconocer la entrega, reconocer el riesgo que tiene, porque conversando de repente con muchos padres, cuando uno dice, oye, ¿y alguna institución? No, que mi hijo sea cualquier cosa, pero no, por el riesgo. Gente que está arriesgando día a día, que tienen familia, que, no sé, ponen en riesgo tanto, y a veces no es reconocido eso. En este momento vemos, claro, la gente tiene muy bien ponderada a la PDI, pero a veces la gente no reconoce el esfuerzo, que no es solamente el trabajo, sino el riesgo.
1: Exactamente, o sea, el reconocimiento nosotros lo tenemos a diario. El reconocimiento de aquel joven que se acerca al cuartel PDI a consultar cuáles son los requisitos de admisión, siendo un joven de 17, incluso 16 años o menos, con el interés de ingresar a nuestra institución, nos hace cada día pensar que la vocación y el trabajo que realizamos, a pesar de ser, entre comillas, solapado, sigiloso, demuestra que la gente está atenta a los resultados. Y esos resultados son importantes cada día en la visión de los medios de comunicación.
2: Me gustó eso y quisiera quedarme ahí. La PDI tiene las puertas abiertas cuando un joven que tal vez tiene la curiosidad, está en edad ya de decidir qué es lo que va a hacer.
1: No,
2: tiene,
1: por supuesto.
2: Para ir preguntar, supuesto. Conversar tal vez con alguien de los que está trabajando, que ya lleva un tiempo, hacerle preguntas, mirar si es lo que realmente él quiere.
1: Claro, si bien es cierto, los medios de comunicación acercan, pero a la vez separan, porque muchas veces, ¿no es cierto?, ingrese a una página para ver cuáles son los requisitos, pero en definitiva el acercamiento siempre es personal. Claro. Y eso es lo que nosotros tomamos en cuenta cuando llega algún joven o alguna mamá o algún papá o un familiar a acercarse a cada cuartel a reiterar o conocer sobre estos requisitos.
2: El tiempo va avanzando rápidamente, les quiero hacer una pregunta. ¿Alguno de ustedes necesita hormigón de calidad?
0: Siempre sí, se necesita.
2: Hacer una
0: ladeo,
2: piscinita en la
0: bueno,
2: casa.
0: Y fuera de broma, es bueno para la construcción.
2: Sí, sí. Y el lugar nuevo, la PDI, también hay que construir. Yo tengo
1: claro, eso acá está en tramitación.
2: Un dato bueno, ¿eh? En este aniversario, los que estén escuchando, se necesita ahí un lugar más amplio para la PDI. Y yo les tengo el dato del hormigón. 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
0: Espectacular.
2: Anótenlo.
1: Muy bien, muy bien.
2: Vamos a separarnos cortito. Nos vamos a una tanda comercial y ya estamos de regreso con nuestros flamantes invitados que están recordándonos este aniversario 93 de la PDI. Volvemos en un minuto.
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4: Las 18 horas y 29 minutos. 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

0: y nos pidieron conversando. Estábamos acá con nuestros invitados el día de hoy, Tadeo Díaz y Vladimir Benavides, que nos traen todos los detalles de la celebración número 93 de la Policía de Investigaciones, la PDI. Antes de ir al tema, yo quiero preguntarle a ustedes si les gusta viajar.
1: Sí, sí, bueno, adelante. No, la verdad que yo supongamos un lado donde me gustaría mucho las termas de Chillán, no sé.
0: Ah, las termas de Chillán. Sí. Hoy le tengo un dato.
1: Ah, démelo.
0: Mario viaja por Chile, estuvo ayer con nosotros, Mario viaja por Chile, y nos estuvo invitando, lo voy a buscar en este momento a Mario, que nos estuvo invitando a uno de los tours interesantes. Porque, a ver, la Tirana, no toda la gente le gusta, pero es algo muy folclórico, muy nuestro.
1: Muy lindo ese pueblo, bueno, y lo conozco, claro. Tengo la oportunidad de conocerlo.
0: Una fiesta distinta a todas las otras fiestas del país. Entonces son experiencias que hay que vivirlas al menos alguna vez. ¿Usted ha estado en la Tirana?
2: En la Tirana no, pero ahora lo que me preocupa, sí, es que quiero viajar, es las vacaciones de los niños.
0: Ah,
2: ¿usted tiene algo por ahí?
0: También le tengo. Oye, si Mario viaja por Chile, se preocupa de todo. 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
0: Sí, una fiesta bonita. Claudio lo podríamos enviar allá a la Tirana.
1: ¿A Claudio?
0: Sí, pues lo mandamos disfrazado, no hay que ponerle mucho.
1: Lo elástico no.
0: Lo elástico. Vamos a visitar también la zona franca. Qué entretenido ir a la zona franca.
1: Los perfumes.
0: Sí, voy a llegar con alguna cosita para regalarle a los nietos, los sobrinos, a todos, porque cada vez que alguien viaja, están todos esperando en la casa cuando vuelve, ¿eh? ¿Qué me trajo, papi?
1: A revisar las bolsas.
0: Claro. 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
0: 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Yo pensé que lo iba a pillar y que no va a haber.
1: Estuvo Mario aquí, ¿cierto?
0: Ayer estuvo. Oye,
1: y no dejó ningún engañito, nada para nosotros, ¿no?
0: Qué buen dato me da usted. Se me estaba olvidando que Mario ayer nos contó del último viaje, que fue a la Ruta del Cuarzo. Una cosa maravillosa. Nos mostró fotos, qué lugar más bonito. Pero cuando venía, apenas entró, porque no sé si la cámara lo permite, pero en un extremo allá tenemos un cuarzo gigante, gigante, que es para regalarlos a ustedes, amigas y amigos que están escuchándonos a esta hora. 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
1: Precioso el cuarzo.
0: Pero quedé preocupado con lo que nos pidió Tadeo.
2: ¿Algún zoológico? No sé. Pues.
0: Sí, tenemos, a ver, el Winsow. ¿Les gusta el Winsow?
2: Excelente.
0: Oh, hay un lugar donde los animales son tratados dignamente. Muy, muy bonito. 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Yo
2: se lo voy a proponer a mis hijos y a mi señora.
0: Ellos van a decir que sí. 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
1: para un excelente
0: minuto a minuto, desde que usted se subió al bus. Me encantó ayer una auditora, regalamos algunos viajes en la Radio Top, y una auditora, una persona de la tercera edad, me llamó y me dejó un mensaje pero precioso, donde me dijo, el día más maravilloso de mi vida lo viví en la ruta del cuarzo. Me dijo, Mario es muy hospitalario, un hombre que se encargó de que me sintiera cómoda en todo momento, que hizo que todos los pasajeros fuésemos una familia.
1: Qué mejor publicidad que la experiencia de los...
0: Y no olvida, de hecho me contó, me dijo, ¿sabes? Yo uso bastón. Se me olvidó el bastón en las camas esas de cuarzo y cosas, y al día siguiente impeque. Algo que invito para que otros puedan vivir esta experiencia.
1: Qué bueno.
0: ¿Qué le parece?
1: Me parece. Excelente.
0: Hemos recorrido todo y ahora solamente nos falta ver qué tenemos acá en el...
1: Aprovechar un saludo, Alejandro, a través del streaming para la auditora Claudia Evelyn Chaparro Díaz, que envió saludos. Hola, buenas tardes. Saludos de Claudia Chaparro a través del streaming de Facebook de Radio Libra.
0: Pero perfecto, saludos para ella. Tadeo, mándele saludos.
2: Sí, por supuesto, saludos. Recordar que es mi primera vez en la radio, así que estoy interiorizándome como el...
1: Bienvenido a los miércoles de Vladimir.
0: Entonces, Tadeo, invítela a ella al revés, así como ella está invitada, invítela a usted a la celebración de la PDI.
2: Sí, por supuesto, la invitamos a la celebración de la PDI. Algo temprano, sí, pero...
0: Con desayuno.
2: Claro, con desayuno. Pero sí, siempre vamos a estar ahí, siempre vamos a estar disponibles a la comunidad de Quillota.
1: El aniversario de la PDI del día viernes consta de una formación de todos los oficiales de la PDI en el frontis del cuartel.
0: Ya.
1: Se entona a las 8 de la mañana, se iza el pabellón nacional y y se canta el himno nacional. También, bueno, ahí me imagino que Tadeo puede señalar que están invitadas las autoridades locales, comunales, provinciales, para acompañar el aniversario a través de esta formación y me imagino, discurso enviado por el director general.
2: Exactamente, usted fue prefecto en retiro y esos discursos lo hizo varias veces en las celebraciones anteriores. Así que, no, aquí don Vladimir tiene experiencia en este tema de celebrar el aniversario institucional.
1: Experta.
2: Quiero recordar una cosa, sí, con respecto a la celebración institucional. Históricamente, el 19 de junio se crea, ¿no es cierto?, la Policía de Investigaciones de Chile, pero un día después, el día 20 de junio del mismo año, 1933, se crea la Brigada de Investigación Criminal Quillota. Así que la celebración es doble.
0: Qué bien.
2: Es doble.
0: Qué interesante.
2: O sea, es una de las unidades más antiguas del país. Y de eso estamos orgullosos.
0: Por supuesto.
2: Y apelando, ¿no es cierto?, comunalmente a poder finalizar, ¿no es cierto?, el nuevo cuartel, de la cual se encuentran las conversaciones ya bien avanzadas con la Municipalidad de Quillota y con nuestra institucionalidad superior en relación a poder pasar de un proceso que es de diseño a ejecución. Esperemos que el próximo año ya estemos ya en esa etapa y ver finalmente un edificio, una infraestructura acorde a la ciudad y a lo que la comunidad necesita.
0: Claro que sí, a las necesidades. Creció Quillota también.
2: Exactamente.
0: Una pregunta que le hice a Vladimir en una de las semanas anteriores, porque la idea es que la gente les vaya conociendo también a ustedes como personas. De la experiencias vividas en el tiempo en esta área de homicidio, que es una área difícil, creo yo, de esas experiencias, alguna como contable en radio, alguna así
1: anécdota
0: por ese lado que podamos contar.
2: Bueno, de hecho, homicidio es un área muy compleja. Claro. Muy compleja. Buscar una anécdota en este sentido es ver lo que es la humanidad. uno puede encontrar muchas sorpresas de cuán bajo puede llegar la humanidad a ser desde una madre o de un hijo, lesiones entre parejas, distintos tipos de situaciones que en definitiva son, yo diría, muy, muy poco contables, ¿ya? Porque en definitiva mi experiencia personal siempre ha sido bien extrema. Y de hecho, la especialidad de homicidio en el país fue una de las primeras especialidades que se creó, ¿ya? Siempre la creación de las policías han ido bajo ese tenor. Inicialmente se inició ya en Valparaíso, producto de la actividad portuaria, donde habían muchos homicidios, se creó una policía municipal, pero en definitiva, ¿qué se buscaba, no es cierto? Evitar, no es cierto, estos tipos de conflictos entre personas. O sea, si usted me pide contar algo anecdótico, yo diría muy poco atendido.
0: Hoy en las noticias estábamos comentando con Vladimir. Hoy día fue noticia justamente un crimen muy poco común. Una hija que encarga el homicidio, una hija adolescente, con pololo adolescente, que encarga a un joven de edad similar el homicidio de su madre.
1: Bueno, eso es lo que, de alguna manera, reforzar lo que señalaba Tadeo. En el ámbito del homicidio se investigan uno de los derechos consagrados universales, que es la vida. Entonces, y ahí vienen, hay muchos detalles. O sea, la verdad que en este caso nunca uno deja de sorprenderse del ser humano. La verdad, en este caso, como bien señalaba Alejandro, tuvo de la noticia donde una adolescente, en virtud de problemáticas que mantuvo con su madre, de acuerdo a lo que sale en las redes sociales, no, claro, estamos hablando desde el conocimiento solamente a través de las redes sociales, hizo el encargo a un mayor de 18 años, porque la mamá de alguna manera no la había dejado pololear con su pareja de 17 años, y entre ambos ella le plantea esto al pololo, y entre los dos contactan a un tercero para que...
0: Le pagan
1: a un tercero para que este cometa el homicidio al interior del domicilio. O sea, complejo. La verdad que, Tadeo trabajó y tuvo la precedencia antes de llegar a Quillota en trabajar en homicidio, y el delito y la investigación del homicidio de alguna manera es la base para las investigaciones en general, porque el trabajo que se hace en un sitio de suceso, SS como se denomina en las policías, es súper metódico. Por lo tanto, desde la base del homicidio, que es tan complejo, completo, desde la perspectiva policial, del detective, esta ha ido, después fue variando las investigaciones propias de otras especialidades, así como el robo, como el violación, delito económico en general, pero la base científica para investigar los delitos nace desde la investigación de los homicidios.
0: Claro que sí. Hay gente que tal vez nos escucha y dice, hay cosas que se resuelven muy rápido y hay otras que van quedando en el tiempo. Esa demora en estas investigaciones de cosas tan complicadas como esta, ¿de qué dependen?
2: Es la complejidad del caso. O sea, puede ser tan simple, entre comillas, ver el modo operandi en relación a qué se buscaba para cometer este tipo de delito, como algo más orquestado, como se ve ahora, que es el crimen organizado, donde los imputados no son muchas veces conocidos o no hay un registro de ellos, y por lo tanto no tenemos dónde poder afirmar la investigación con respecto a individualizar al autor, porque en definitiva, ¿qué se busca en la investigación de homicidio? Buscar a los responsables del hecho que se cometió. Y en ese sentido, a través del tiempo, todo se ha complejizado. Los modos operandi han cambiado, y esos modos operandi el modo de actuar o de acometer un delito han ido variando debido a varios factores, entre ellos, ¿no es cierto?, la falta de identificar a los imputados, producto de que no están enrolados o que tienen una nacionalidad distinta a la chilena, y en definitiva eso nos lleva a poder catalogar ciertos episodios como más complejos que otros. En esos años, yo cuando entré a la brigada de homicidio, muchas veces los modos operandi eran simples, o sea, conflicto entre pareja, conflicto entre padre e hijo,
0: todos cercanos,
2: conocidos, individualizados, pero ahora todo se ha complejizado a través del crimen organizado, tema que está en boga.
0: ¿Y la gente coopera cuando ustedes llegan a investigar un caso? ¿El temor hace que la gente que sabe cosas no diga nada y se quede callado?
2: Exactamente, sí. Es un punto importante. Ya como se ha complejizado mucho el tema de homicidio por el crimen organizado, la gente está reticente a entregar información donde ellos aparezcan como testigos. Sin embargo, hay ciertos delitos, como los delitos contemplados en la ley 20.000, que es la ley de drogas, ¿no es cierto?, que se protege al testigo o finalmente es el funcionario quien puede testificar. Y decir, o sea, en definitiva, lo que llama a la policía siempre es a denunciar los hechos. Y ahora hay diferentes formas de denunciar el hecho. Está denuncia anónima, hay vías de distintas formas para poder, ¿no es cierto?,
0: cooperar sin ponerse en riesgo.
1: Ante eso, también señalando o continuando con lo señalado Tadeo, hay un programa a nivel institucional, nacional, de la Subsecretaría de Prevención del Delito, que es el Denuncia Seguro, que es a través del asterisco 4242, que, bueno, en caso mío, después de tanto en el trabajo mismo como jefe de la PDI y posteriormente en los trabajos que me tocó desempeñar tanto en la Municipalidad de Quillota como en La Cruz, la reunión con la Junta de Vecinos, en virtud de la misma consulta que decías tú, Alejandro, respecto al temor que posible pueda tener las personas, hay acciones como este programa, que es anónimo. Usted puede denunciar al asterisco 4242, llamado telefónico, a través de internet, también de la página de la Subsecretaría de Prevención del Delito, donde para este tipo de delito, el delito de la ley de drogas, homicidio, violencia intrafamiliar, es totalmente anónimo. Se recibe el llamado en una plataforma en Santiago.
0: Perfecto.
1: Donde no te queda grabado ni el nombre, no te queda grabado el número telefónico, para la confianza de la ciudadanía. Y este controlador del llamado se pasa a un staff de abogados, que es de la Subsecretaría de Prevención del Delito, y ellos redactan la denuncia. Y finalmente quien denuncia es la Subsecretaría de Prevención del Delito. Y se deriva a la Fiscalía de la región de donde corresponde el llamado.
0: Esto no es tan conocido. No sé si puedes repetir el número.
1: Asterisco 4242.
0: Asterisco 4242. Anótelo usted en la casa.
1: O a través de la página de internet. Denuncia Seguro.
0: Denuncia Seguro. Asterisco 4242.
1: Exactamente. Y es importante. La verdad que tú señalas que la gente a lo mejor no lo conoce mucho, pero tanto las policías y el trabajo mucho de terreno que realizaba, como se digo, en el caso mío, reforzar harto el trabajo de esta información, porque hay temor, se entiende que hay temor. Hay prácticas delincuenciales, también es importante, porque me salía mucho en las reuniones de la Junta de Vecinos, donde más de algunos decían, no, ¿sabe qué? Es que todos dicen, los delincuentes dicen, es que no sacan nada de denuncia porque nosotros somos amigos de Carabineros, somos amigos de la PDI. Y eso es falso, porque esa es una estrategia que utiliza el delincuente para quitar la posibilidad de que los vecinos denuncien. Y eso es totalmente falso. Eso yo lo he escuchado hace más de 10 años.
0: Yo
1: y no
0: también,
1: así.
0: Sí, es verdad. Así es algo que se usa para poder hacer que la gente no se atreva.
1: Exactamente.
0: Pero, cortito, invito a quienes son directivos de juntas de vecinos a que este número lo tengan ahí ustedes anotado y puedan ayudar a los vecinos cuando estén viviendo algo similar, o ustedes que conocen quienes viven en su barrio. Asterisco 4242.
2: Asterisco 4242. Sí. Denuncia Seguro.
0: Y quién, no sé si querrá denunciar algo, pero está hablando por acá, es Eduardo, a quien saludamos, Eduardo de Logarzo, desde allá dice, saludos para todos ustedes, gran panel de grandes profesionales acá en Radio Libra. Les saluda Eduardo, pero por supuesto, siempre acá con nosotros, que dice, y para ustedes lo mismo, que Dios les bendiga. Muchas gracias.
1: Vamos a ver
0: qué tenemos por aquí, amigos. Hola.
3: Buenas noches, amigo Alejandro Sonrisa González.
0: No, nos está escuchando para allá. Vamos a ver por qué. Me da impresión que debe ser aquí. Vamos a ver. Hola.
3: Buenas noches, amigo Alejandro Sonrisa González.
0: Ya. Y te voy a quedar con el saludo así nomás, porque en esta mesa no está. Vamos de nuevo, vamos a intentar. ¿Le damos otra oportunidad?
1: Otra oportunidad.
0: Vamos a ver. A nuestro amigo, que es un amigo conocido.
3: Buenas noches, amigo Alejandro Sonrisa González. Y por lo que está escuchando, ¿Está solito? ¿Qué se siente tan solo sin su amigo Claudio Alvarado?
0: Sí, es que no estoy mal acompañado, estoy bien acompañado.
3: Solo sin su partner.
0: Mucho mejor.
3: Claudio
0: se
3: Alvarado
0: siente, pues.
3: ¿Lo echa de menos?
0: De más.
3: Bueno, y saludar también al panelista que ya está, el tercer miércoles que está, los días miércoles, al ex prefecto.
0: El serrucho de Claudio.
3: Y ex comisario Vladimir Benavides. Desearle saludarlo también este día miércoles y también al comisario de la Vicrin, que según escuché también, de Tadeo Díaz. Y saludarlo en este mes de aniversario de la PDI. Y desearle muchas felicidades en su mes de aniversario, los 93 años. Y también recordarles que también hay un puente que une La Calera con Artificio que se llama 19 de julio también.
2: Exactamente.
3: Que me imagino que es por la fecha de la fundación de la PDI, de la Policía de Investigaciones. Y también si pueden contar también cómo va el asunto del operativo Tokio, si acaso han sabido algo más, si acaso no ha habido últimas pesquisas, el asunto ese que se descubrió del tren de Aragua, de los bancos Santander y del Banco Estado, donde que se descubrieron algunas cuentas también ahí. Si acaso nos pueden contar también, uno de los dos que si sabe algo más y si se puede contar también, por favor. Y amigo Alejandro Sonrisa González, llegó la poli, así que saca corriendo, amigo Alejandro.
0: No, señalaron a Claudio. González,
3: que llegó la poli, cuidado.
0: Llegó la poli y Claudio salió arrancando.
3: Y muchos saludos a los amigos de la PDI.
2: Muchas gracias.
3: Y feliz aniversario nuevamente, por los 93 años, en su mes de aniversario en este mes de julio. Muchos saludos de su amigo Mauricio de Quillota.
0: Somos amigos.
3: Y lo otro, saludar también, quería aprovechar de saludar también a Tito Medina de Guadalajara, México. Y saludar también a Eduardo Logarzo y también a Alex Uber.
0: Se va a caer el programa, amigo.
3: Lo escuché también ayer.
0: Y de pocas palabras.
3: Apoyándome en una moción. Muchas gracias, amigo, y muchos saludos.
0: Abrazo para todos, Mauricio.
3: Y muchos saludos a Sir Libreto.
1: Mauricio, muchos saludos.
3: Abrígate, tatito, abrígate.
0: Ay, pero seguimos siendo amigos, ¿no, Mauricio? Saludos grandes para Mauri, que todos los días escucha el programa y se sabe todos los nombres de todos. Sí. Estaba muy bien saludos, preparado. Mauricio. Saludos para él y para cada persona que nos está enviando algo, interactuando en este momento. Vamos a ver este audio. Hola.
4: Supongo que el Tadeo, el famoso Tadeo, el de la chaqueta amarilla, ¿no?
2: No, es otro.
4: Saludos.
2: De PDI.
4: Se extraña el Claudito. Saludos a todos.
0: Saludos, pues, amigo. Oye, avanza la hora rápidamente. Vuelvo a reiterar todo mi cariño y todo nuestro saludo y agradecimiento a la PDI. Que sepan que las puertas abiertas están siempre acá para comunicar, para enseñar. Porque eso es algo importante. Hoy día hemos enseñado varias cosas en la conversación y hay muchos temores de la gente, gente que no se cuida lo necesario por ignorancia muchas veces, somos confiados por naturaleza, y ustedes son los que nos pueden abrir los ojos ahí y explicarnos cómo ha ido cambiando la cosa, cómo cambió la vida de barrio, nos pueden ayudar a que podamos estar más cautos ante cualquier cosa.
2: Exactamente, el delito muta a través de la sociedad y a través del tiempo. Y eso hace, ¿no es cierto?, que los delitos se vuelvan más complejos y nosotros tenemos que estar más previstos a que pueden ocurrir hechos, ¿no es cierto?, en cualquier ámbito de cosas. Desde comprar en el supermercado hasta dejar el vehículo con la llave o abierto, ¿no es cierto?, o cualquier tipo de hecho que propicie un provecho ilícito de alguien que está buscando cometer un delito.
0: Y entender la gente que en preguntar no hay delito. No. Que si tienen que llamar a la PDI, consultar, si tienen dudas de cosas, que lo hagan. La PDI es una institución con puertas abiertas para ustedes, ¿no?
2: Así es.
1: Siempre, por lo menos también Tadeo lo señalaba, para las policías, algo que si alguien me ha escuchado antes, lo vuelvo a reiterar, para las policías si no hay denuncia, el delito no existe. Así de tajante. Así de tajante, porque no tienen cómo saber, ni carabinero ni la PDI, que pasó algo en tal lugar si es que nadie denuncia. Para que después alguien diga, no, es que nunca hacen nada, pero vecino, vecina. La verdad es que ante un hecho, bueno, señalando las plataformas que existen para las denuncias anónimas, pero si a ti personalmente hay delitos que obligatoriamente tengo que denunciar de manera personal. Si a mí me estafan, claro, yo tengo que hacer la denuncia porque yo soy el afectado, hay una afectación individual. Indistintamente estamos hablando de otros temas que son los homicidios, el tráfico de drogas, eso hay denuncias anónimas, pero cuando hay delitos que me afectan a mí, si a mí me golpean y yo quedo con una lesión, si a mí me chocan, si a mí me dañan mi casa, tengo que denunciar el hecho.
0: Claro.
1: Por lo tanto, insisto, vecinos, auditores, si el Si no hay denuncia para las policías, el delito no existe. Así que.
0: En la despedida, agradecerles, no sé si quiera comentar algo en la despedida.
1: La paciencia del viernes, por el corte de tránsito.
2: Claro, la paciencia del viernes, bueno, reiterar el horario 7:30 a 9:00 a.m, solamente el frontis por calle Concepción 161 entre Blanco y Freire, por favor, paciencia.
0: Y los agradecer, que quieran ir.
2: Sí, y los que quieran ir
0: sacarse
2: y observar.
0: Fotos, no sé,
2: exactamente, ningún problema, las autoridades comunales presentes. Y dar gracias también a lo que es la familia policial, nuestras familias que nos acompañan, nos entienden, entienden el trabajo policial y el horario que tenemos para cumplir con lo que la sociedad nos obliga, que es velar por la seguridad de todos. Así que muchas gracias por la invitación. Es mi primera vez
0: muy bien.
2: Tema radial.
0: Muy bien.
2: Siempre he conversado con mucha gente durante estos 19 años que tengo de año de servicio. Así que agradecido por la invitación.
0: Muchísimas gracias, felicitaciones. Y amigo Vladimir, muchas gracias también por acercarnos a la institución. Por
1: vamos a tratar de traer otro invitado de otras especialidades, sí, también, sí, a lo mejor para dar a conocer a los auditores.
0: Somos parte ahora porque ya sabemos,
1: sí, Claudito,
0: que
1: gracias,
0: Claudio Alvarado busca qué hacer, Claudio Alvarado. Nos encontramos mañana, si Dios quiere, en Sin Libreto. Chao, chao, gracias.
1: Chao, Alejandro.

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1: Las 19 horas y 5 minutos.
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Este es un buen momento para compartir canciones que nos hacen muy bien. Ya está en el aire Éxitos Consagrados para esta edición de miércoles 17 de junio. Jornada fría en la región de Valparaíso. Éxitos y canciones que activan nuestra memoria musical. Comenzamos este viaje por el tiempo.

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I've Can Help You, inmortalizada por Yvonne Elliman en 1977, es una canción escrita por los Bee Gees. El tema es un clásico de la era disco que destaca por su intensidad emocional y su ritmo envolvente. Originalmente los Bee Gees habían compuesto la canción para incluirla en su propio repertorio. Sin embargo, cuando se involucraron de lleno en la creación de la banda sonora de la película Fiebre de Sábado por la Noche, en 1977 decidieron cederla a Yvonne Elliman. Al mismo tiempo, los Bee Gees tenían pensado darle a esta cantante otra balada que habían escrito como How Deep Is Your Love, pero el productor Robert Stingwood intervino y decidió que el grupo se debía enfocar en cantar esa canción. Como compensación y para asegurar su lugar en el proyecto, le entregaron I Can Help You a Yvonne Elliman. 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

Estos fueron los primeros 30 minutos de éxitos consagrados para esta fría noche de miércoles 17 de junio. 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

0: Espérenos unos instantes, una pausa y continuamos en Éxitos Consagrados por Libra FM. 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
1: Las 19 horas y 38 minutos.
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¿Qué es? Otra media hora, otros 30 minutos, los segundos para este miércoles 17 de Éxitos Consagrados, donde revisamos y compartimos aquellas canciones que nos hacen muy bien, que activan nuestra memoria musical. 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